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1: Bienvenidas y bienvenidos a Revista del Consumidor Radio. Soy Joy Ramírez y en esta ocasión nos acompaña la chef Erika Fonseca para preparar el platillo Sabio Profeco de este mes. Muchas gracias por acompañarnos, bienvenida.
2: Vamos a preparar unas deliciosas setas al pibil. Para preparar nuestro platillo necesitaremos 4 tazas de setas deshebradas, media cebolla fileteada, 30 gramos de pasta de achiote, un clavo de olor, 2 pimientas gordas, 1/4 de taza de vinagre blanco, 1 taza de jugo de naranja agria, 2 chiles guajillos y 1 cucharada de aceite. Para la cebolla encurtida, media cebolla morada fileteada, 2 chiles habaneros fileteados, 1/4 de taza de vinagre blanco o de manzana, el jugo de 2 limones, 1 cucharadita de comino en polvo, 1 cucharadita de orégano seco, media cucharada de aceite de oliva y sal y pimienta. Para la salsa de habanero que acompañará al platillo vamos a ocupar 5 chiles habaneros, 2 dientes de ajo asados, 1/4 de cebolla, el jugo de un limón y 1/4 de taza de aceite de oliva. Y finalmente, para servir nuestro platillo, medio kilogramo de tortillas y 1 taza de frijoles molidos. Para el adobo de nuestras setas al pibil, comenzaremos desvenando nuestros chiles guajillos, retirando el tallo y todas las semillas. Ahora directamente al fuego, llevamos los chiles por aproximadamente 8 segundos para asar. Se darán cuenta que están listos cuando la piel de los chiles se encuentra brillosa. Esto hacemos para liberar todo el aceite de nuestros chiles. Después, los remojamos en agua caliente de 10 a 15 minutos para suavizarlos. Para preparar nuestro adobo, licuamos los chiles guajillos, el achiote, el vinagre, el jugo de naranja, el clavo, la pimienta gorda y un toque de sal. Ojo, si consiguen naranja agria, pueden omitir el vinagre. Licuamos muy bien y reservamos. Ahora, calentamos el aceite vegetal en una sartén y acitronamos la cebolla por un par de minutos. Después, agregamos las setas previamente deshebradas e incorporamos con la cebolla. Antes de que las setas suelten todo su jugo, agregamos el adobo y mezclamos hasta que todas queden cubiertas. Probamos y, de ser necesario, volvemos a salpimentar. Dejamos cocinar por aproximadamente 8 minutos hasta que el adobo haya reducido. La reservamos y ahora vamos a nuestra salsa de habanero. En un comal colocamos los chiles habaneros, el ajo y la cebolla y los asamos hasta que estén tatemados. De esta manera sueltan todos los aceites. Después los retiramos del fuego y los llevamos a licuar con la cebolla, jugo de limón, sal y pimienta. Ahora agregamos nuestro aceite de oliva en forma de hilo sin dejar de licuar para emulsionar y obtener una textura entre salsa y aderezo. Rectificamos la sazón y reservamos. Ya que tenemos nuestra salsa lista, vamos a preparar nuestra cebolla encurtida. Utilizaremos la cebolla morada fileteada, chile habanero fileteado, orégano y comino molido, también jugo de limón y mezclamos. Agregamos un poco de vinagre blanco o también puede ser de manzana. Salpimentamos al gusto hasta integrar todos los ingredientes. Colocamos un poco de aceite de oliva y terminamos de mezclar. Dejamos reposar por 30 minutos o hasta que notemos que la cebolla esté suave y de color morado. Finalmente, para servir nuestro platillo, calentamos muy bien las tortillas y untamos un poco de frijoles negros molidos. Agregamos nuestras setas al pibil y acompañamos con la cebolla encurtida y la salsa habanero al gusto. ¡Listo! Ya podemos disfrutar nuestros tacos de setas al pibil. Recuerden que el platillo Sabio Profeco es muy fácil de preparar, tiene buen sabor, aporta un balance nutricional y rinde para varias porciones. Anímense a prepararlo y cuéntenos en nuestras redes sociales cómo les fue. No olviden que también pueden ver esta receta en nuestro canal de YouTube Profeco TV. Yo soy la chef Erika Fonseca y fue un gusto cocinar con ustedes en Revista del Consumidor Radio.
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1: Ahora cuéntanos, una vez que ya nos has platicado la receta y el procedimiento, queremos saber acerca de tu cocina y también de ti, ¿cómo fue que empezaste tu camino en la gastronomía?
2: Pues mira, yo primero les quiero contar esto, yo no quería estudiar gastronomía, yo quería ser doctora. Entonces mi meta era como salvar a la gente de ser diabético. Era como mi sueño, porque mi mamá es diabética.
1: Tu objetivo.
2: Entonces,
1: ¿no?
2: Ajá, era como mi objetivo siendo doctora. Entonces, bueno, por mil cosas no logré como ya mantenerme ahí en la carrera. Solo estuve 6 meses y después me gustaba mucho cocinar desde chiquita. Eso sí, con mi abuelita paterna y con mi mamá, pues siempre me involucraron en la cocina. Y dije, bueno, pues será como otra rama en la que a lo mejor yo puedo hacer algo por las personas en esta cuestión del cuidado, ¿no? De la salud. Y por eso creo que la gastronomía me llamó la atención, porque creo que a través de la alimentación, pues obviamente podemos mantenernos sanos, ¿no? A través de lo que le damos a nuestro cuerpo. Y por eso fue que empecé a decidir estudiar gastronomía. Soy licenciada en gastronomía.
1: ¿Y actualmente cómo definirías tu cocina?
2: Mi cocina es práctica, balanceada. Sí, cuido muchísimo que sea balanceada y que sea creativa también, ¿no? Que no te aburras utilizando el mismo ingrediente, sino que también le des cierta variedad, ¿no?
1: Versatilidad.
2: Exacto.
1: También. Exacto. Y respecto a la combinación de ingredientes, me llama la atención el platillo de este mes, que fue setas al pibil. ¿Cómo fue que se te ocurrió esta receta? O sea, cambiar, creo que lo habías dicho también durante la grabación del platillo, siempre estamos acostumbrados a que el platillo es
2: con carne de cerdo,
1: con carne de cerdo, ¿no?
2: Sí, es como la clásica.
1: Ajá. ¿Y cómo fue que tú pensaste en las setas?
2: Pues mira, te voy a compartir algo. Hace unos años, no, ya bastantes años, fui vegetariana y dejé de serlo por una razón muy, muy buena. Yo daba clases de cocina mexicana, entonces era un poco complejo cuando había, no sé, receta de carnitas, receta de cochinita pibil, receta de tacos, no sé, tacos al pastor, infinidad de recetas que llevan proteína animal, y cuando las probaba, pues me caían muy mal, ¿no? El organismo es muy inteligente, nuestro cuerpo es muy inteligente, y si tú le empiezas a acostumbrar a darle cierto tipo de alimento, obviamente le dejas de dar uno, va a reaccionar, y eso es muy normal. Entonces, pues fue imposible, ¿no? De esta forma, o me enfermaba o también no probaba los platillos de mis alumnos, entonces decidí no, pero en esa búsqueda de recetas, que yo soy muy taquera, entonces decía que un taco que me guste mucho es el de cochinita pibil, la verdad, ¿no?
1: Sí.
2: Entonces dije, ¿cómo lo puedo hacer para que no extrañe un taco de cochinita pibil? Entonces dije, claro, las setas, me gusta mucho utilizar las setas porque tienen la consistencia como de carne, como carnosita.
1: Sí, la textura.
2: No, la textura. Generalmente los hongos, las setas y también los hongos portobelo tienen esa textura que es como carnosa y hasta la forma en que como la deshebramos se ve como si fuera carne. Y ya de paso, pues tienes toda tu porción de verduras, ¿no? Que eso es lo que siempre busco en mi comida de todos los días. Por eso es que se me ocurrió ese tipo de receta, que adaptar una, o sea, la que ya existe de cochinita, pues hay que convertirla a una receta que tenga más fibra. ¿Y cómo? Pues haciéndola con setas.
1: Y ya habías colaborado con nosotros,
2: sí,
1: ¿no?
2: Sí, el año pasado, a principios de año, recuerdo, hicimos una receta de mole de olla verde.
1: ¿Y cuál ha sido tu experiencia de venir aquí a la grabación,
2: yo
1: de colaborar acá?
2: Quedo fascinada, porque he aprendido yo, y también sé que al transmitir una receta así, ¿no?, que quede práctica, alcanzable, económica y nutritiva, pues siento que ya dejé un granito.
1: Sí, para que repliquen la receta. Y finalmente, ¿cuál sería tu consejo para que justo las personas se acerquen de nuevo a la cocina y tengan este acercamiento con los ingredientes?
2: Pues mi consejo sería vayan a los mercados y que se animen un día, que compren un espárrago, unas calabazas, lleguen a su casa y las cocinen, ¿no? Yo creo que a través de Profeco en el canal pueden encontrar muchísimas recetas. Entonces es eso, que se animen, que se den la oportunidad de fallar también, porque así es la cocina, un poquito prueba y error. Y sería eso, que se animen a probar ingredientes que a lo mejor nunca han probado y que se pueden sorprender un montón con el sabor y que hasta pueden descubrir una técnica maravillosa de cómo saben más ricos, ¿no? Okay. Ese sería como mi mayor consejo, que visiten mercados, supermercados, que compren un ingrediente, el que quieran, y que lleguen a cocinar.
1: Que se atrevan.
2: Que se atrevan.
1: ¿No? Que se atrevan.
2: Sí.
1: Bueno, pues muchas gracias. Muchas gracias por esta plática, por acompañarnos y por enseñarnos esta versatilidad de las setas al pibil.
2: No, al contrario, muchas gracias a ustedes y espero nos veamos muy pronto.
1: Seguro sí, seguro que sí. Los invitamos y las invitamos a que consulten nuestras redes sociales y que acudan al canal de Profeco TV en YouTube.
2: Gracias.
1: Gracias.
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3: Gobierno de México.

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1: 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Continuamos con más de EXA FM 97.3.

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2: 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Y por lo pronto continuamos con más de Exa FM 97.3.

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1: 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Muchísimas gracias a todos. Yo soy Pati Pati, te quedas con más de La Frecuencia Naranja. Gracias a Aulito allá en cabina, Kevin por acá en el Access. 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
3: ¡Vámonos! Bienvenidos todos a los domingos de Resurrección, muchachos. La verdad es que es un programa que ustedes ya conocen. Tres caídas, dos bandos, el bando técnico, el bando rudo y un servidor poniendo orden en este programa. Redimido, que ya sabemos que está en el lado técnico y de gira artística, pero pues también está de este lado el más rudo de todos los rudos, mi querido Cristos, el que está sentado a la derecha, el de las espinas. Amigo, ¿cómo estás?
2: Muy bien, amigo, listo para vivir un domingo de resurrección. Llegan invitados, amigo, de lujo. Llegan invitados que van a hablar de todo lo que tiene que ver con la lucha libre independiente,
3: Carlos. Ah, ¿traemos presentación?
2: Hay presentación, claro que sí.
3: Vámonos en 3, 2, 1, venga, compadre.
2: La presentación del día de hoy, señores, se sube al ring de Resurrección Radio. Una de las promotoras más importantes de Monterrey, quien ha desarrollado nuevos talentos que ahora son garantía de buena lucha libre. Ha presentado duelos de primer nivel con talentos como Fresero, Pimpinela, El Cibernético, Elia Park y Blue Demon Jr. Llega al ring de Resurrección Radio Mario Luévano de Rompiendo Madres y acompañado del campeón crucero Duque y Charro Negro.
3: ¡Vámonos! Bienvenidos, muchachos, bienvenidos, bienvenidos. La verdad es que qué programón, amigo,
4: ¿Qué tal? Muchas gracias por la invitación. Hoy domingo, previo a nuestra fusión Chisme de Vecindad. Aquí estamos dándonos el tiempo con ustedes un ratito.
2: El día de hoy, carnal, va a estar buenísimo. Vamos a hablar de grandes cosas y vamos a tirar todos los mitos, compadre, que tienen que ver con cómo es llevar una empresa, una promotora de lucha libre independiente.
3: Y gran nombre, Rompiendo.
2: Rompiendo Madres.
3: ¿Podemos ir Madres al aire?
2: ¿Sí, creo que sí, ¿Madres? Si no hay, ¿sí? Que lo quiten. Okay. Así pues se llama bien, la promotora.
3: No, está bien. Rompiendo y podemos decir Madres, ¿no?
2: Madres.
3: Entonces, no, pues, está bien. Mami. Rompiendo Mamis, ¿no? Oye, pues sí, pues dale, amigo, ya los presentamos. Ahora sí que nos vamos a corte y regresamos ya a la primera caída, ¿les parece? Sí. Bueno, ahorita entramos, muchachos, ahorita entramos. Vamos a un pequeño corte. 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
2: ¡Yeah!

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1: Estamos de vuelta a través de Exa FM 97.3. Muy buenas tardes, pero mi Cristos, aquí arrancamos. Esto es Primera Caída.
0: Primera Caída.
2: Amigo, en Resurrección Radio tenemos la teoría de que muchos quedaron huérfanos cuando se fue la Arena Coliseo. El público quedó desatendido. Y en la lucha libre independiente ha tenido un gran espacio para atender este público que, como les digo, quedó huérfano. Pero el día de hoy quiero que acabemos con los mitos que existen acerca de la lucha libre independiente. Y cuéntanos, por favor, ¿cuál es el mayor reto para armar un show? Si es lidiar con los egos, con las agendas de los luchadores, y cómo lograr que la taquilla responda. ¿Cómo ha sido este camino de Rompiendo Madres?
3: Yo creo que el primer reto es cómo que la gente voltee a ver la empresa, primero que nada. Que la gente diga, voy a ir a comprar un boleto para esa función. Yo creo que es lo primero que tienes que pensar. Pero para eso, yo creo que tienes que hacer

0: de todas estas combinaciones que a las que estás diciendo, en el que hay de todo.
1: Exactamente.
0: Hablemos de cuando traes estrellas, ¿cómo lidias con estos egos? Obviamente le tienes cada quien a darle su lugar, pero ¿cómo ha sido este reto de convocarlos y manejarlos en vestidor?
1: Pues fíjate, primero que nada es hablar con el luchador estrella. Hay muchos que sí te dicen, pues mira, yo cobro tanto, pero pues a mí mándame por esta aerolínea, ponme en este hotel. Ya depende de uno si pues lo quiere contratar o no, ¿verdad? Pero para eso yo creo que tú también debes de ver el presupuesto para ver si lo puedes hacer. Si está dentro de tu posibilidad y si el cartel te lo va a dar. ¿Sí? Desde el precio de la arena, de la renta, los aviones, todo es un complemento. Pero ya para eso tú debes de saber bien, primero que nada, el presupuesto. Si dentro de eso está tu presupuesto, le tienes que entrar. Si no, pues ni te metas. Porque ya desde que vas a empezar el cartel ya vas perdiendo.
0: Sí. Ahorita dijiste que tiene que haber, digamos, como un estilo en tu promotora. ¿Cuál sientes que es la personalidad, digamos, de Rompiendo Madres?
1: Fíjate, ahorita ya Rompiendo Madres tiene 7 años. Los primeros años no sabía hacia qué rumbo lo iba a dirigir. Le metía las combinaciones raras. Ahorita las veo raras, ¿verdad? Pero en su momento sí, pues para mí era lo máximo. Pero pues he trabajado en los primeros años con el Satánico, con Skyde, con todas esas leyendas. Pero ahorita yo creo que Rompiendo Madres ya se identifica más por el nuevo talento. ¿Sí? Impulsar el talento, conocer nuevos talentos que ahorita hemos traído y ahorita pues ya están pegando aquí localmente o en la República Mexicana, algunos en Estados Unidos. Yo siempre he dicho, Rompiendo Madres es el talento joven.
0: Okay.
1: Las estrellas son la cerecita del pastel.
0: Pero digamos que tu base es la gente joven.
1: Sí, el dices, talento joven. Es lo que identifica Rompiendo Madres. Yo he traído leyendas. Traje a los Vatos Locos, a la Secta, y no me funcionó como los nuevos talentos.
0: ¿Tienes nombres ahorita que dices nuevos talentos? Así aviéntame unos 3-4 nombres.
1: Pues ahorita prácticamente los que son las caras de la empresa es los Charros, los VIPs, Sonic, el Comando Espacial, Space, todos ellos que salieron de, pues no los conocían tanto como ahorita. Ahorita ya están saliendo para Puebla, para Tijuana, para México, van para Oaxaca, van para Matamoros, Reynosa, o sea, están saliendo ahorita.
0: Ahorita quiero ponerle pausa a eso porque en el siguiente bloque, en la siguiente caída, quiero que hablemos justamente de estos nuevas figuras, de estos nuevos ídolos que, pues muchos de ellos se han desarrollado y casi prácticamente nacieron en Rompiendo Madres.
1: Así es.
0: Y como ahorita están... le están reventando por todos lados.
1: Exactamente.
2: Aguántenme tantito. Y muchachos, nada más vamos a música y regresamos para terminar esto que se está poniendo sabroso. Hombre, lavadero increíble, ¿eh? Pero bueno, vamos a música. 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
0: Yeah.

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6: Estamos de vuelta. Esto es Domingos de Resurrección, como debe ser. Domingo de lucha libre, domingo de resurrección. Y pues bueno, más adelante estaremos hablando ya de la cartelera, que también siempre los domingos hay funciones por todos lados aquí en Monterrey. Pero aprovechemos y ganemos tiempo. Vámonos a la segunda caída. Mi Cristos, segunda caída.
7: Segunda caída. A ver, la lucha libre tradicional tiene dinastías, tiene nombres consagrados, pero la afición siempre pide, exige caras nuevas. Mi querido Mario, ¿en qué te fijas exactamente cuando decides darle una oportunidad a estos nuevos talentos, a estos nuevos luchadores? ¿Qué características, digo, ya tienes años en este negocio, qué características para ti dices tú, este tiene con qué para traerlo acá?
8: Yo creo que tienes que ver, primero que nada, la lucha, el carisma, la presentación, desde que sale, se para. Que eso es lo que aprendí un día con Conan, que estábamos un día sentados en un tryout aquí en Monterrey. Se acercó un luchador y le dijo, quiero trabajar con usted. Y le dijo, ¿tú qué haces diferente a todos ellos? Entonces eso es lo que yo veo, que hacen diferente a todos los que yo veo luchando en una arena. Y ese que hace algo diferente mínimo desde que se para o sale, es el que yo agarro.
7: Ahora, importantísimo lo que dices, porque ahorita, híjole, pareciera que ves los mismos equipos, los mismos colores, el mismo estilo de lucha, echa para adelante, echa para atrás.
8: Todos quieren ser Penta, Rey Misterio, todos.
7: Igual, vemos lo mismo. Y a ver, entiendo yo que vas a imitar estilos de lucha, equipos, máscaras, que ya funcionaron. Entiendo eso completamente, pero qué importante lo que dices de cómo se tiene que distinguir el luchador. Y hablando de luchadores que se distinguen, compadre, quiero que me digas quién va empujando ahorita. Digo, aparte de los que aquí nos están acompañando, mi compadre Charro Negro y Duque.
9: Saludos.
7: ¿Qué luchador debemos de ponerle atención, compadre?
8: Mira, yo creo que ahorita los luchadores que estamos manejando, pues yo creo que el comando espacial como Space Sonic, los VIP del Charro Negro que aquí están presentes, que pues ahorita prácticamente, como te digo, ha estado creciendo rompiendo madres a tal punto de que el Charro Negro y el Duque han entrado en otra etapa que los estoy metiendo para enseñarles como parte del equipo creativo. Porque pues esto va a seguir creciendo y tiene que generar más trabajos para más personas.
7: A ver, importantísimo el luchador, y lo vemos en las grandes marcas en Estados Unidos, cómo terminan, se retiran de la lucha y pasan casi en automático para ser parte del equipo creativo. Uh-huh. A ver, señores, andan muy callados. ¿Cómo ha sido este viaje y esta? Digo, ustedes no están retirados ni mucho menos, pero ¿cómo ha sido esta transición de luchador a ser del equipo creativo de Rompiendo Madres?
9: Pues es otro nivel, la verdad. Pienso que está súper complicado ser luchador y estoy a ser organizador del evento, pero Mario nos ha dado la libertad mía, a Duque, de hacerlo y no, es otra onda, o sea, ves algo que como luchador no veías, o sea, ya ves todos los puntos en los que se fija un promotor y dices, ah, no, este rollo está difícil, muchos hacen promotorías y piensan que está fácil, ya cuando ven todo lo que se ocupa, ahí se quedan cabras y la verdad siento un honor grandísimo que Mario nos haya permitido a mí, a Duque, estar con él.
10: Sí, realmente para mí siento que es una oportunidad muy grande para los dos. Como lo decía mi compañero Charro, siento que también es parte de que tenemos la ventaja de ser luchador y ayudar al equipo creativo, porque también entendemos la parte del luchador y estamos aprendiendo de la parte del equipo creativo. Entonces podemos llegar a juntar las dos cosas para hacer una buena historia o mejorar el producto. Y pues para nosotros es una gran oportunidad de estar trabajando de esta manera con Rompiendo Madres, porque creo que hablo por los dos que nacimos en Rompiendo Madres. Y sí, para nosotros es una gran oportunidad y pues la estamos aprovechando lo mejor que podemos.
7: Estoy seguro que es un reto, ¿verdad? Porque manejar un vestidor cuando ustedes son luchadores luego ha de ser complicado. No sé, Mario, ¿tú cómo manejas esto? El decir, a ver, señores, este es mi equipo, ellos van a poner orden. Ahí, ¿cómo ha sido el reto, este estir y afloje? Digo, el ego del luchador, sabemos que es luego ahí complicado.
8: Fíjate, los primeros eventos que ellos empezaron a ser parte del vestidor, yo estaba ahí presente y yo nomás los observaba. Los fui observando y vi cómo se desenvolvían. Y yo creo que hasta el punto de hoy, hasta ahorita, muy bien. Ya los luchadores pues ya saben que tienen que llegar temprano, hay disciplina, pues saben que no se debe fumar ni tumbar adentro de un vestidor, al menos en Rompiendo Madres, no sé qué pasa en los demás, pero aquí hay disciplina de que llegan temprano.
7: A ver, para toda la gente que nos está escuchando, en la lucha libre hay de todo, ¿verdad? Y el orden y el desorden pues siempre ha sido parte de eso. Luego se ha sabido que muchos luchadores se suben tomados al ring, que hay un desorden. Luego vemos luchadores que luego les falta que traen una bota de un color y otra de otra. O sea, es un tema también de indisciplina que se debe de tomar. Yo creo que el estilo antiguo, ¿no? De las grandes leyendas de la lucha libre, desde cómo llegan vestidos, cómo se comportan con la gente y cómo se lleva el vestidor, que al final el espectáculo es de luchador, pero se lo deben a la gente. O sea, el quedar bien con la gente y un buen trato y una buena presentación creo que es fundamental, ¿no?
8: Exactamente.
7: Qué importante lo que dices de la disciplina. Y bueno, que tener aquí dos talentos de Rompiendo Madres que también vienen empujando bastante, bastante fuerte. Y
9: okay. Al principio lo que decías del ego. O sea, uno llega, no sé, ahorita actualmente tengo 7 años de luchador. Uno llega a dar las órdenes que Mario nos da, pero es un luchador que lleva 10 años o 15. Y de volada se siente como tú me
7: vas a decir. ¿Qué me vas a decir?
9: Sí,
7: ¿no?
9: Sí, yo sé, qué error. Pero ya con el tiempo eso ya ha cambiado, como que ya entendieron, porque Mario les, no, aquí es así, si no les gusta, vete. Como tú hay miles que hacen mejor las cosas y siento que ya nos hemos ganado un poco el respeto de los compañeros en que pongamos un poco de orden. Y pues sí, solo quería comentar eso. Sí, tú tienes un buen punto del ego, está muy en cañón.
10: Sí, creo que, como lo dice mi compañero Charro, en este negocio hay un punto en el que todos llegamos a ser reemplazables y Rompiendo Madres, pues Mario en el ámbito del vestidor sí les ha dejado muy en claro pues el tipo de reglas que hay y créeme que para mí también, que llevo menos tiempo que Charro, puede llegar a ser un poco intimidante, pero creo que lo he sabido sobrellevar bien, tanto por consejos de Mario, por consejos de Charro, y pues la misma práctica que te lleva este negocio.
7: A ver, quiero retomar esta idea que decía Mario fuera del aire, que un buen cartel, un buen espectáculo, una buena función, lo hacen todos los luchadores.
8: Exacto.
7: Entonces tiene que haber disciplina por parte de todos, porque a ver, es un espectáculo que se merece la gente que salga bien, porque la gente, como dicen muchos luchadores, pues paga un boleto y es para recibir un buen espectáculo.
8: Exactamente. Básicamente, la gente te dice al momento de si no le gusta la lucha, ya lo grita. Ya te lo dice, a otra lucha. Y al menos yo salgo y veo la reacción de la gente. Y yo, si algo le gusta a la gente, pues yo trato de volver a hacer algo parecido o volver a traer al luchador. Por eso yo salgo y observo. Yo no nomás estoy en el vestidor. Y ahorita que ellos ya están en el vestidor, a mí me da esa opción de salir y ver a la gente.
6: Vamos un pequeño corte y regresamos. 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
7: ¡Yeah!

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5: Vamos con la tercera caída, señores.
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5: Mario Luévano está aquí con nosotros, el promotor de Rompiendo Madres. Pues una empresa, señores, que está, como lo dice su nombre, rompiendo paradigmas en el norte del país, en Monterrey, de las principales, de las que más está llamando la atención. Y mi querido Mario, quiero que hablemos de algo. Tú has hecho grandes carteleras, has hecho grandes eventos, pero quiero que me digas, si quieres decirme nombre, si no, no, el luchador más diva que te ha tocado, pero, ojo aquí, que sea garantía de taquilla. Que digas tú, ok, me la aviento, aunque sea bien diva, aunque me pida esto, me pida el otro, es garantía, me aviento el paquete.
6: Fíjate que ahorita no me ha tocado, y no porque me dé miedo decirlo, si me hubiera tocado, si lo hubiera dicho. Tengo la ventaja de que ya conozco a varios luchadores estrellas de hace años, porque pues yo tengo aquí ahorita prácticamente como 9 años en el negocio.
5: Ok.
6: Este, ya te la sabes, ¿no? Sí, o sea, no soy un experto porque nunca dejas de aprender, pero mínimo ya me defiendo y no me ven la cara, como a muchos.
5: Híjole.
6: Este, pero sí trato, sí. Trato de sacar el colmillo que me ha costado, porque sí me han tocado novatadas, y no de que he batallado con luchadores, pero de otro tipo. Pero ahorita, pues básicamente, a los pesados, que son los luchadores estrellas como Elia Park, Blue Demon, Wagner, no te echo mentiras, pero no he batallado con ellos.
5: ¿Por qué crees esto? ¿Porque tú ya traes tiempo en el negocio, ya te conocen? ¿O porque, no sé, de pronto luego, y como dicen por ahí, depende el sapo la pedrada? Si te ven más tranquilo, te ven respetuoso, digamos que le bajan un poquito, ¿o por qué crees que, o no sé si le he dado, qué sé yo?
6: Yo creo que en el pedir está el dar, ¿no? Uh-huh. Y básicamente, pues yo, desde la primera lucha hasta la estrella, pues yo los trato pues como se merece cada quien, ¿verdad? Obvio, si alguien me trata mal, pues también le contesto igual, ¿verdad?
5: Claro.
6: Pero básicamente los luchadores estrella con los que te comento que este año han trabajado conmigo, yo no tengo ninguna queja. Hasta ahorita ninguna.
5: ¿Les das su lugar? ¿Les das un
6: trato diferente? Sí, su lugar, que si le ofrece, pásenle, los acompaño. Si le ofrece algo, ahí está mi equipo de staff. O si ocupa algo conmigo, pues nomás échame un grito y vengo. Pero pues trato de estar pendiente desde que llegan a Monterrey hasta que se van.
5: Es bien importante el trato al luchador, porque ahora no deja de ser un ser humano, no deja de ser una persona que, pues, como todos, ¿no? Como dices tú, en el Pira Estelar, si eres educado, uh-huh, me hablas bien, pues yo también, ¿no?
6: Exacto.
5: ¿Has lidiado, digo, sin decir nombres, a lo mejor alguien que se te ha puesto loco, a lo mejor?
6: Fíjate que a veces la gente de Monterrey a veces es con la que más se batalla. Un día me tocó, ahorita ya me llevo con ganas, pero con The Tiger. Uh-huh. Este, en su momento, pero pues ahorita prácticamente ya están las cosas bien, hemos trabajado y la neta se ha portado a la altura desde que regresó otra vez a trabajar conmigo. Y yo se lo dije, que el día que tú seas disciplinado vas a volver a regresar a trabajar conmigo, y regresó. Y la verdad tiene como unos 8 meses trabajando conmigo y llega temprano, o sea, no batallo nada con él.
5: Y acá, señores, de repente algo complicado, un vestidor, alguien que no quiera seguir instrucciones y tengan que ponerse más. Si se puede decir nombre, si quieren, ¿verdad?
7: Bueno, no voy a decir nombre, pero que va de la raza, pero.
5: O alguna situación que nos quieras compartir, Charro.
7: Sí, sí me ha tocado en el momento, pues, de hacer una lucha que la verdad no les parecen las ideas. Entonces tú ofreces una opinión y de cuenta, ok, no, eso no, va a ser de esta manera. Y, ok, o sea, no te dejan ni opinar, y eso es, pues, molesto, ¿sabes? O sea, Y siento que es por lo mismo de que, ay, yo llevo unos cuantos años más que tú, por eso yo tengo mayor poder de hablar. Siento que en mi caso sería eso.
8: Yo creo que yo lo puedo decir de otra manera, porque como yo a lo mejor pienso que como tengo menos años en el negocio que muchos en el vestidor, pues a lo mejor pienso de que no, pues si digo algo probablemente no lo vayan a tomar en cuenta. Y esta es una historia que pasó en el aniversario de Rompiendo Madres, el de Blue Demon. Yo realmente, Mario me había dado la instrucción de pedirle el favor a Blue Demon si podía irse a tomar unas fotos, y yo realmente estaba muy nervioso porque pensaba que no iba a querer, o que iba a decir de que tú qué, o sea, tú quién eres, o sea, porque realmente, pues, a comparación del señor, pues no
5: te lo digo así,
8: exacto. Entonces, pues yo iba nervioso y sí, me imaginé lo peor realmente, de que iba a tener una mala experiencia, pero no, todo lo contrario. Realmente llegué, le pregunté al señor de que, bueno, o sea, obviamente con el respeto que se debe, de que si podía irse a poder tomar las fotos, y me dijo que no, sí, hijo, ahorita voy, dame un momento, que no sé qué. O sea, muy amable el señor, la verdad, y me llevó una gran experiencia de eso. Creo que experiencias así de ese tipo, yo creo que las mismas que dice Charro, pero yo creo que lo veo más porque obviamente me ven con menos años de experiencia, entonces lo llego a entender, pero prefiero verlo de esa manera, lo bueno que me ha dado estar de este lado del negocio.
5: ¿Sabes? Luego es bien común, no nada más en la lucha libre, yo creo que en el espectáculo en general, los que más tiempo tienen, los consagrados, son súper tranquilos, ¿no? Y luego los que van empezando y que tienen poquito, cállate, son rockstars, ¿no? O sea, ha pasado, lo hemos visto bastante, o sea que, pues, tranquilos, ¿no? O sea, sumemos todos al espectáculo y que pues todo se vea en el ring, ¿no? Allá que brille la raza en el espectáculo, y aquí detrás en el vestidor, pues ahí se mantenga el respeto.
6: Fíjate, yo creo que la ventaja de conocer las leyendas de la lucha libre es de que pues viene con la disponibilidad, al menos aquí no se batalla. Porque me ha tocado con otros promotores y yo he llevado luchadores estrella, pues sí, yo, no, pues es que se batalla con este, o es que se batalla con otro. Pero base que mante quien Rompiendo Madres, sinceramente, no tengo ninguna queja.
5: Mira, acá la experiencia que hemos tenido nosotros con Blue Demon Jr., a propósito de eso, super raza, alivianadísimo el señor, un saludo, por cierto. Y es cuando yo les digo, a ver, si Don Blue Demon no se pone loco y no anda rockstar, tú no puedes ponerte loco. Mira, el señor está compartiendo en el mismo vestidor, en las mismas sillas con todos. Si él no se pone loco, tú no puedes ponerte loco. Entonces, creo que los luchadores que van empezando, vean este tipo de ejemplos, este tipo de historias y de casos, en los que si un consagrado de ese tamaño es humilde, es sencilla la persona, aprendan de esta gente.
6: Exactamente, es lo mismo que me pasó a mí. Yo le tenía otro vestidor separado al señor. Y le dije, pásele acá. Dijo, no, ¿cómo crees, hijo? ¿Qué van a pensar todos? Dijo, no, yo aquí con todos, no hay problema. Entró, saludó a todos, uno por uno, de mano. Fue y se sentó a su lugar. ¿Qué ocupa? No, nomás una coquita. Y ahí se quedó el señor.
5: Ay, ojalá muchos sean así, compadre. Uh-huh.
4: Vamos un pequeño corte y regresamos. 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
5: ¡Yeah!

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8: Están escuchando Domingos Pontexa, de Resurrección. 97.3. Y ya saben, todos los domingos en punto del mediodía, el programa oficial de la lucha libre. Y pues bueno, nos vamos a ir a vestidores. Mi querido Cristo, vámonos a vestidores.
9: Señor, Rompiendo Madres cumple 7 años dentro del negocio. Y pues, para muchos de nosotros son sueños cumplidos estar dentro de este gran... de este monstruo llamado lucha libre. Y Mario, seguramente para ti esto es un sueño que cumple. Estoy seguro que van a cumplir muchísimos años más. Y cuéntanos cómo ha sido esta experiencia de Rompiendo Madres, el ser una empresa exitosa dentro de la lucha libre.
10: Sí, muchas gracias, fíjate, acabamos de cumplir 7 años y como yo se los he dicho a los chavos, luchen por sus sueños porque se cumple.
9: Totalmente.
10: Así como ellos tienen sueños, yo creo que todos, desde ser luchadores, seguir teniendo una empresa, mantenerla. Y prácticamente, pues gracias a la gente que cree en nosotros, que sigue creyendo y a la que no, pues en algún dado momento los vamos a convencer de que venga. Porque creo que estamos haciendo el trabajo para toda la gente de Monterrey, hasta para los foráneos. ¿Por qué? Porque mucha gente quiere que vayamos a México, a Tijuana, a Torreón o a ciertas partes de la República. Tal vez no hemos ido como Rompiendo Madres, pero el talento está yendo para ahí y lo están viendo. Y te voy a decir por qué se cumplen los sueños. Hace aproximadamente 10 años yo le vendía los artículos oficiales a los Ingobernables, a Rush y a Dragon Lee y a todos ellos. Yo tenía la porra Ingobernable en su momento, yo la manejaba. Entonces, Rush fue el que me metió al negocio cuando me presentó a los de MDA.
9: Okay.
10: Gracias a Rush, yo lo conocí en el restaurante Duro. Ahí atrás, enfrente de la Coliseo. Uh-huh. Él me invitó a cenar después de que le vendí ese artículo. Dijo, vamos a cenar, bro. Le dije, sí, vamos. Y llegaron los promotores de MDA. Él me los presentó, él es madre, es un compa y que no sé qué. Y pues de ahí ellos me empezaron a invitar a trabajar con ellos por la confianza que ya me tenía Rush. Después pues me dijo, Rush, va mi hermano Dragon Lee para allá. Dijo, ahí para que ver si le ayudas. Y conocí al Dragon Lee y así fue conociendo a todos los Muñoz. Un día cuando yo le vendía los artículos a Dragon Lee, estamos en la Coliseo, terminamos de vender, se acabó la función y ellos los hospedaban en el Fastos. Uh-huh. Nos fuimos ahí, hicimos el corte de cuántos había vendido y todo, estábamos platicando. Y me dice, ¿qué quieres hacer tú en la lucha libre?
9: A ver, ¿estás hablando de Dragon Lee?
10: Sí, de Dragon Lee,
9: el que hoy por hoy está en WWE, exactamente. Señores, triunfando. Mario nos está compartiendo una experiencia con este luchador, que es increíble, Mario.
10: Exactamente. Me dice, ¿qué quieres hacer tú, Mario, cuando ya en este negocio? Le dije, pues algún dado momento apoyar a los chavos, hacer luchas. Y le dije, tú, dijo, no, pues un día estar en WWE. Y básicamente, él, antes de entrar a WWE, él me marcó a mi celular, porque yo me toda esa fecha que sí lo saludo, y me dijo, ¿sabes qué? Ya voy a entrar a WWE.
9: Wow.
10: Y nos agarramos a chillar ese día en el teléfono.
9: Qué increíble que, y años atrás diciéndote que ese era su sueño.
10: Y la verdad, o sea, yo estoy cumpliendo el mío de apoyar gente y tener pues mi propia empresa, chica, grande, mediana, pero da que ellos tengan ese foco que muchas veces no lo tienen en Monterrey. Es como un día lo dijo Kona, y yo creo que es verdad, porque yo he visto mucha gente talentosa que tiene talento y no sale de su nicho. Dijo, si tú no tienes a lo mejor alguien que te apoye, o un padrino o algo, pues ahí te vas a quedar, porque tal vez las influencias o el contacto son los que te van a hacer llegar a otra parte.
9: Los sueños se cumplen, mi querido Mario.
10: Los sueños
9: se
10: cumplen.
9: Y Rompiendo Madres creo que es un sueño que se ha vuelto realidad. Y como dices, apoyando a los nuevos talentos y dándole espectáculo a la gente de Monterrey. El día de hoy, ya es domingo 9 de agosto, Rompiendo Madres presenta Chisme de Vecindad. Háblame de este concepto, de qué se trata. Vemos grandes nombres. ¿De qué va Chisme de Vecindad, compadre?
10: Básicamente, nuestro evento, cada evento nos tiene un nombre que lo identifica. Se optó por Chisme de Vecindad, porque tenemos talento que le gusta pues hacer otro tipo de cosas, convivir con la gente. Básicamente el nombre es el nombre del evento, no es porque sea chisme, okay, pero damos pie a que sean llamativos nuestros nombres para que la gente también asista. Entonces, prácticamente el día de hoy traemos a Cuatrero, a Big Mami, Niña Hamburguesa, Mari Caporal, Los Suicidas, que acaban de firmar con nosotros, y pues el talento local de casa, que es el que siempre está, Los Charros, Los VIPs, la rivalidad de Tonalí contra Oro Negro, que pues ya han aventado de que quieren jugarse las máscaras.
9: Sí, estaría buenísima eso, ¿eh?
10: Vamos a firmar también el contrato hoy, justamente hoy, de Charro Negro contra Charro Blanco, máscara contra máscara.
9: A ver, Charro, ¿cómo que máscara contra máscara? Háblame de eso.
11: Así es, esto ya se tiene que acabar, ya fue mucho, como lo he dicho, muchos videos, el carnal ya comió mucho del nombre que yo le regalé, también el rojo. Lo bueno, hermano, de que perdí el frijol fue que llegó el Charro Rojo original, el primerito, el que sí es chido. Y la neta, este carnal sí me va a tirar esquina.
9: A ver, supe por ahí que era una rivalidad, ¿no? De los charros rojos o algo.
11: El charroverso.
9: El charroverso ahí va a pasar. Pero a ver, me interesa esto de tu máscara que así se va a poner
11: es.
9: En juego.
11: Sí, es noviembre. Hoy firmamos para noviembre que acabe la historia, donde tuvo que acabar.
9: No se pierdan, señores. Ojo y pendientes a las redes
11: por favor, de
9: Rompiendo Madres, porque garantía, señores.
10: Y otra cosa también, hoy se decide en la lucha de Flamita, Andrew Bridge, Charro Negro y Engendro, quién es el retador por el campeonato de Duque. Porque si Duque no retiene ese campeonato ahí, no lo va a poder exponer en Japón en septiembre.
9: A ver, compadre, háblanos de eso. ¿Cómo te sientes? ¿Te quieres llevar el campeonato al Lejano Oriente, supongo, ¿no?
12: Claramente, creo que para mí sería una gran oportunidad y obviamente darle prestigio al Campeonato Crucero de Rompiendo Madres, que sea llevarlo a Japón, a exponerlo, y yo sé que yo voy a retener mi última defensa aquí en Monterrey antes de llevarlo a Japón. No me importa si es Engendro, Andrew Bridge, hasta aquí mi compañero Charro Negro o Flamita, que para mí él sería la más grande prueba, porque pues él viene también de Japón. Uh-huh. Entonces, creo que medirme ante él sería una gran prueba para ir a exponerlo a Japón, pero yo sé que cualquiera de esos cuatro oponentes no se compara a las ganas que tengo de llevar ese campeonato y exponerlo en Japón.
9: Pendientes, señores, pendientes de esta gran historia que se estará dando en Rompiendo Madres. Amigo, hay dos nombres que me llaman la atención de tu cartel del día de hoy: Burger Boy, el Niño Hamburguesa, y Cuatrero. Dos personajes que vienen con historias complicadas, que vienen con momentos que ni para qué mencionarlos, que han sido bastante pues llamativos. Cuéntame de cómo fue el acercamiento. ¿Ves que hay un riesgo de repente que la gente no le guste que estén ellos ahí? ¿O cómo lo manejaste esto?
10: Mira, nosotros ofrecemos un espectáculo, nosotros vendemos una marca.
9: Okay.
10: Yo siempre, mi eslogan ha sido, vendo una marca, no vendo un luchador. Entonces, nuestro eslogan es, somos Rompiendo Madres, hacemos lucha. Nosotros es lo que estamos haciendo, lucha para la gente. Si ellos traen problemas personales o lo que traiga, pues eso se queda allá donde está. Nosotros venimos a ofrecer un espectáculo, una historia. Como por ejemplo, ahorita que traemos también lo de Galaxia con Cuervo. no sé si lo llegaste a ver, que están enamorados, que dejó
9: hay algo ahí, sí.
10: Dejó a Lady Howard. O sea, nadie se acuerda de los problemas de Cuatrero ni de la niña hamburguesa. Entonces, nosotros estamos ofreciendo un espectáculo desde la lucha inicial, desde el in-ring, de Rompiendo Madres hasta la lucha estrella. Luchadores de calidad, luchadores que vienen a darlo todo arriba del ring.
9: Háblanos del evento el día de hoy, ¿a qué hora se hay que llegar? ¿Cómo están los boletos? ¿Cómo está todo el rollo?
10: Mira, hoy la función empieza a las 5:45 de la tarde, la convivencia a las 5, las puertas se abren a las 4:30. Hay boletos todavía ahorita, quedan pocos. Para los que estén fuera de Monterrey, que siempre han preguntado dónde podemos ver Rompiendo Madres, pues ahí estamos en vivo a través del patrón en YouTube. Hay mucha gente que nos sigue. En el aniversario rompimos récord de vistas, de asistencia, y esperamos que esta función de chisme de vecindad, que también es un gran espectáculo con luchadores estrellas, sea lo mismo.
9: Va a estar buenísimo, señores, pendientes a las redes. ¿Cómo están en las redes de Rompiendo Madres?
10: Rompiendo Madres Lucha Libre en Instagram, TikTok, Facebook y YouTube.
9: Vayan a seguirlos, señores. Vámonos para allá, ya vamos para allá ahorita a la función, a esta gran función de Rompiendo Madres. Garantía, señores, si ustedes están buscando lucha libre, a ver, ya se acabó el mundial, regresa la lucha libre al lugar que siempre he ocupado. Vamos a ver lucha libre el día de hoy a Rompiendo Madres, señores. Gracias por haber estado el día de hoy aquí. ¿Alguna cosa que se espere para el día de hoy, mi querido Charro?
11: Pues que Duque se prepare, porque esa contienda la voy a ganar yo.
9: A ver, entonces, esto ya se pagaría. Ya, tranquilos, nada más.
11: Yo respeto.
9: El día de hoy lo vamos a hacer en el cuadrilátero, señores. A ver de qué cuero sale el más correcto. Mi querido Duque, gracias por estar el día de hoy con nosotros. Mucho éxito. Pues ojalá pueda retener este campeonato y se vaya para Japón, compadre.
12: Muchas gracias a ti por la invitación, y nada más recuerden esto, el alumno siempre supera al maestro.
9: Ya, a ver. Ya sé que le torno aquí los ánimos, pero los quiero ver al rato, por
11: favor. Ok, muy bien.
9: Mi querido Mario, gracias muy por bien. Estar aquí con nosotros en Resurrección Radio, y esperemos que no sea la primera vez que compartamos micrófonos.
10: Muchas gracias a ustedes. Ya saben, cuando ocupen que vengamos aquí, cualquier cosa, que vamos a estar. Gracias por la invitación.
8: Mi Duque, muchas gracias, Mario. Mi Charro Negro, pues esta es tu casa, amigo. La verdad es que ya vienes más que redimido, así que pues bueno, ya próximamente te vamos a dar micrófono para que podamos estar compartiendo más, ¿verdad? Mi Cristos, ¿con qué te quedas, amigo?
9: Gran clase la del día de hoy, compadre.
8: Sí, gran clase, de todo se aprende, muchachos, de todo se aprende. Así que todo esto que nos platicaron y nos compartieron el día de hoy, seguramente también alguno allá afuera estará tomando nota, nosotros también de este lado, y pues nada, felicitarlos, porque pues mantener una productora de lucha libre independiente no es cosa fácil, ¿eh? Así que muchas felicidades y mucho éxito el día de hoy, y ustedes pues ya saben, estos son los Domingos de Resurrección, todos los domingos en punto del mediodía, el programa oficial de la lucha libre.
9: ¡Yeah!

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3: Ponte cómodo que estamos de regreso en El Exámetro. Recuerda hacer tus peticiones a través de las redes sociales de Exa FM.
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3: Hash manda un mensaje a Yuli, niña sobreviviente de los terremotos de Venezuela. Las hermanas

0: Hannah y Ashley le enviaron un emotivo video a la pequeña fan de la agrupación en el que expresaron su cariño y prometieron estar pendientes de ella y conocerla muy pronto. Es momento de escuchar a Hash en el lugar número 7 del Exámetro.
1: Lugar número 7.

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1: Olivia Rodrigo alza la voz en contra de Donald Trump por los recortes a Planned Parenthood. La cantante, conocida por apoyar causas sociales, denunció el cierre de centros de salud reproductiva y anunció que parte de las ganancias de su próximo festival, Daisy Chains Fields, irá destinada a esta organización. Es momento de escuchar a Olivia Rodrigo en el lugar número 6 del Exámetro.
0: Lugar número 6.

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1: La Semana, colaboración entre Elena Rose y Manuel Turizo, es un sencillo que fusiona sonidos urbanos y tropicales. El tema que debutó en el número 11 de la lista Hot Latin Pop Song de Billboard forma parte del reciente EP de la venezolana No Quiero Que Se Acabe Este Bendito Verano. Es momento de escuchar Elena Rose y Manuel Turizo en el lugar número 5 del Exámetro.
0: Lugar número 5. Vamos a ver.

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4: Estamos de regreso en El Exámetro. Recuerda seguirme en redes sociales como @jcenajeraoficial.
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4: Yuridia regresa a los escenarios con Las Cartas Sobre la Mesa Tour. La cantante llegará al Estadio GNP Seguros de la Ciudad de México los próximos 3 y 4 de septiembre, para después continuar su recorrido por ciudades como León, San Luis Potosí, Querétaro, Veracruz y Guadalajara. Es momento de escuchar a Yuridia en el lugar número 4 del Exámetro.
0: Lugar número 4.

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1: Morat anuncia cambio de fecha para uno de sus conciertos en Ciudad de México. Por cuestiones de logística, la banda colombiana reprogramó su presentación del 12 al 15 de noviembre. Para tranquilidad de sus fans, el grupo mantiene su paso por México con conciertos también en Guadalajara y Monterrey. Es momento de escuchar a Morat en el lugar número 3 del Exámetro.
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3: Estamos de regreso en el exámetro. Recuerda hacer tus peticiones a través de las redes sociales de Exa FM.
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3: Capo trae su Afro Rosa México Tour 2026 a la Arena Ciudad de México. Tras presentarse en Monterrey, el colombiano llegará este fin de semana a la capital y continuará su recorrido durante agosto por ciudades como Rosarito, León, Querétaro, Puebla, Mérida, Torreón, Hermosillo y Guadalajara. Es momento de escuchar al GRMX y Capo en el lugar número 2 del exámetro.
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1: Esta semana, Moving the Sun de Hugel, Imael Angel y Ultra Nate ingresan al décimo sitio. Gloria Trevi baja al número 9 con No Estás Sola. Olivia Rodrigo desciende al sexto escalón con Stupid Song. Elena Rose y Manuel Turizo debutan en el quinto lugar con La Semana. Morat y Silvestre Dangond se colocan en el tercer peldaño con Lo Poco Que Yo Quiero. Y el Jera MX y Capo se quedan en la segunda posición del Exámetro.
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1: Ariana Grande habla por primera vez sobre la pausa que hará en su carrera. La cantante aseguró que es una decisión que ya había planeado desde hace tiempo. Además, señaló la importancia de establecer límites y reconocer que, a veces los seres humanos necesitan un descanso. Es momento de escuchar a Ariana Grande en el primerísimo lugar del Exámetro.

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1: El Exámetro es producido por Saúl García, el guión a cargo de Hatsiri Durán, dirección general Jesse Cervantes, todos los derechos reservados de MBS Radio. Yo soy Juan Carlos Nájera, nos escuchamos en la próxima edición y recuerda en todas partes, ponte Exa. Adiós.
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2: Ya estamos aquí. Un domingo más aquí en Los Streameadores. Súbanle a la radio porque hoy se vienen cositas. Mi querido, a ver, comenzamos con las damas. Laura Arechiga, ¿cómo
3: aquí
2: estás?
3: Aquí estamos domingueando, disfrutando del día.
2: Y lista para hablar de Elis, Sombras de
3: una Mujer, ¿verdad? Súper lista. Tengo mucho que decir al respecto de esta película.
2: Y aparte, bueno, nos acompaña Dave Elizondo.
4: Aplausos para mí.
3: Autoaplauso.
2: Autoaplausos para ti, Dave. Y
4: ya,
2: también
4: aquí estamos.
2: Para
4: yo traigo mis tacos de barbacoa. ¿Tú pase qué traes?
2: Mendiola.
5: Yo aquí tengo una buena en refresco.
2: No, y aparte hablando,
6: retroreseña.
2: Hablando de refrescos, nos vas a refrescar la memoria con una retroreseña. ¿Se puede saber más o menos de qué es o damos pistas nada más?
5: Vamos a dar una pista, es una carta de amor al cine.
2: Y aparte, es una película clásica.
5: Que todos deberían de ver.
2: Exactamente, así que no se despeguen porque más adelante vamos a hablar de esta retroreseña. Y bueno, por supuesto ya lo oyeron también. Luis Bueno, ¿cómo andas?
6: Aquí claro, listo, porque es domingo de expulsión. Listo para ver quién saldrá de la casa.
2: Más al rato, pero...
5: ¿Quién sale de los Streameadores?
2: ¿Quién crees no que vaya a salir hoy?
6: Freddy. Híjole, está
4: Freddy aquí. Salió.
6: Ay, ojalá salga más alto.
2: Pero bueno, eso en cuanto a la Casa de los Famosos. En cuanto a las reseñas de hoy, nos vienes a hablar de un documental que está en Netflix, ¿verdad? Los Asesinatos de Idaho.
6: Sí, es una docuserie de 3 episodios que nos habla de unos asesinatos bastante brutales a unos universitarios.
2: Ok, pues ahí está más adelante todas estas reseñas y mucho más. Recomendaciones, estrenos en cines, en plataformas. Nosotros somos Los Streameadores y comenzamos con las notas más relevantes de la semana que se quedaron en el tintero. Ayer estos son los titulares.
4: Venga.
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2: Blockbuster ha regresado.
4: ¿Qué?
2: Así es, oficialmente ha regresado. ¿Se acuerdan de esta cadena donde podías rentar películas, ir todos los viernes
3: claro,
2: en familia?
3: Claro, déjame decirte que yo tenía toda una rutina con Blockbuster. Los jueves eran rentas de 10 pesos, ajá, de 10 y 15 pesos cuando eran estrenos. Entonces yo los jueves iba, rentaba entre 5 y 7 películas y el fin de semana me las aventaba todas. Oye, oigan, antes no existía Netflix.
4: Mato, lo que es ser burgueses, a mí nomás me daban 15 pesos para el lonche de la escuela.
3: Ah, corazón, ya trabajaba. No, ya me ganaba mi dinerito. Pero
2: luego te salía
3: y me lo gastaba caro, en eso.
2: Pero luego te salía más caro porque se te olvidaba regresarla.
3: O sea,
2: el VHS, si se te olvidaba rebobinar.
4: Ándale, esa cobraban la multa por la rebobinada.
3: La multa, como multaron a Odiseo.
2: No, lo que pasa es que hablando de Blockbuster, ¿por qué estamos diciendo que Blockbuster regresó? A lo mejor no la tienda física, pero sí las cuentas, sobre todo la cuenta oficial de Blockbuster en Latinoamérica, revivió. Revivió y multó a Odiseo por los 20 años de retraso para volver a su casa en La Odisea de Christopher Nolan. A través de un meme muy pues ingenioso, dice la compañía, vamos a multar por 47,000 millones de dólares al guerrero griego por el retraso.
3: Por este retraso. No, mejor no hubieras vuelto, amigo.
4: Y otros 10 por la no rebobinada, güey.
2: Exacto, justo. Y así es como regresa pues yo creo que Blockbuster nunca se va a ir de nuestros corazones, pero
3: jamás.
2: ¿Tú crees que sí regrese de nuevo el formato físico?
3: Yo creo que hay muchas cosas que están regresando, sí, y ¿verdad? Si los vinilos regresaron, quién sabe.
2: Justo estábamos hablando de eso fuera del aire, porque muchos centennials y alfas no vivieron esa época y quieren como que...
3: ¿Sentir eso?
2: Sí, saborear. O sea,
4: no saben lo que es meter la pluma en el cassette set para darle
2: para rebobinarla, pues. Exacto.
6: Pero como renta no creo que regrese, o sea, definitivamente.
3: No,
6: va a volver a existir.
2: Pero sí como objeto nostálgico.
6: No, pues como están las compras, como el vinil que regresó, o sea, otra vez, pero obviamente, pues solamente es ahí sí para que veas, es de un nicho.
2: Exacto. Oye, fíjate que hablando de La Odisea y de Christopher Nolan, ya se convirtió en el tercer director más taquillero de la historia. Todas sus películas suman 6,000 millones de dólares en taquilla y queda detrás únicamente de...
3: De James Cameron y de Steven Spielberg.
6: Wow. O sea, es un número importante porque Nolan no tiene tantas películas.
3: Como James Cameron.
6: James Cameron no tiene tantas tampoco.
3: Tampoco, pues, ¿verdad?
6: Solo con las... ¿Cuántas de Avatar? 3 de Avatar. Y Titanic ya ahí juntó los 8,000 millones.
3: Pues
2: no,
3: sí.
2: Pero sí tienen ahí su buen catálogo estos tres directores. Y hablando de James Cameron insinuó que podría estar alejándose de la saga de Avatar para explorar nuevos proyectos.
5: No, pues ya, ¿cuándo? Es que,
4: pero...
3: No, a ver. Imagínate, tienes 71 años y de repente te cae el 20 y dices... Güey, me puedo morir mañana. Exacto. Y yo todavía haciendo la misma película.
4: Pero
3: la misma saga.
4: O sea, pero
3: déjame explorar algo nuevo antes de irme de este punto.
6: O sea, yo creo que sí, que si ya deja ahí Avatar, no pasa nada.
3: No pasa nada. Si lo deja, no pasa nada, la neta.
6: Se va a quejar, o sea, como que habrá pasado.
4: Oye, yo, pero, yo me acuerdo muy bien, y te acuerdas cuando fuimos a Ricky hace un par de años que fuimos a ver Avatar 2, que prometió hacer 6 películas.
2: Sí.
3: Pues sí, pero ¿tú crees que va a llegar vivo a las 6?
6: Son 5 las.
2: Son 5. Bueno, pues insinuó entonces que Avatar 4 no va a ser su próxima película, como que se quiere dar un break, como que ya se hartó, como que no debió, como que es el meme de no debía haber hecho, no debía haber hecho eso, de que no debía haber firmado por tantas.
3: Oye, pero los que no se hartan son los de Fast and Furious, porque ya terminaron el guión de la onceava película.
4: Y no solo eso, el pelón mayor dijo que estaba bien chido el guión.
2: Tim dice...
6: Era el mejor guión que había leído en años.
3: Ay.
2: Y luego Luis Bueno dijo, pero ni sabe leer. mi Vin Diesel sí
3: espérate,
2: sabe leer.
3: Espérate.
6: Con Vinny.
2: Oye, fíjense que Vin Diesel, pues sí, como dicen, hasta lloró. Lloró con este último guión, Fast Furious 11. Pero bueno, pues esta última película apenas
5: última, va... entre comillas.
6: No, bueno, va a cerrar.
4: Última en el sentido de que es esta más reciente que va a salir.
6: Exacto. Oiga, no
4: sabremos.
6: Sí, porque les costó trabajo. ¿Cuánto salió? ¿Hace cuánto salió la última? Esta iba a salir enseguida porque la otra te deja bien a medias.
2: Sí.
6: Y algo pasó ahí que dije...
2: Pero es que apenas van a empezar filmaciones.
6: Pues ya
4: sé. Yo tengo algo que confesarles, damas y caballeros. Yo me quedé en Fast Five.
2: No.
3: Sí, yo igual.
5: También.
3: Hombre,
5: yo también me quedé ahí.
2: No, la de Tokio?
4: Sí.
3: Sí, claro. A ver, Reto en Tokio es la mejor de la saga.
2: De hecho, es la favorita de Christopher Nolan, si sabes.
3: Ah, yo soy Christopher Nolan también, igual.
4: ¿Es mi compadre el Cristo?
6: O sea, sí, hombre.
2: Bueno, pues Fast and Furious 11 llega a cines en 2018.
4: Oye, la siguiente noticia es la que te puso muy triste, Rico.
2: No, a mí no me vale. Pero sí a mucha gente que es fan de...
4: El Juego del Calamar.
2: El Juego del Calamar. Sobre todo Freddy, saludos, que es fan del Juego del Calamar. Y que él sí estaba muy expectante a esta nueva versión americana de Squid Game. ¿Qué pasó de...?
4: Ah, pues lo que sucede es que el director David Fish, la compañía más bien, actualmente dice que aborda otras opciones para el futuro de la franquicia surcoreana.
3: A ver,
4: no va a ser.
6: O sea, dijo mi mamá que siempre no.
3: Que siempre no.
2: Netflix entonces ya no está trabajando.
4: Ya no está trabajando Netflix en la versión americana de Squid Game.
2: Ok.
3: Exacto.
2: O sea, pues sí. Es que, ¿se acuerdan que habían dado el guiño de Cate Blanchett en la...?
3: Ajá, sí, al final de la última temporada del cierre de la serie.
2: Y qué bueno, la verdad es que yo no veía
3: un
2: A
3: mí
2: futuro.
3: Tampoco, yo tampoco. Yo era de que, ¿y qué van a contar? Exacto. Lo mismo, más lo de lo mismo, mismo con
6: Ay,
3: gente blanquita.
6: Ay, sí, no, pero sí tiene para dar. Yo creo que sí.
2: A ver, otra nota que me sorprendió bastante porque, a ver, aunque es un actor muy bueno, ya es muy mayor para este personaje.
6: Ay.
2: A ver, ¿cuál es, mi querido Luis?
6: Pues la noticia es que por fin, al parecer, ajá, se confirma que va a llegar al cine Los Supersónicos.
3: En live action.
2: ¿Y quién sería el protagonista?
6: Pues mira, dicen que sería nada más y nada menos que Jim Carrey, el rey de la comedia.
2: Pero Jim Carrey tiene, ¿qué? 60, 70, no sé cuántos años tiene.
3: ¿Qué
2: o sea,
3: más da? ¿Qué en más los da 70 es Jim seguro Carrey? Se veían bien viejillos todos.
6: O sea, Jim Carrey. O sea,
4: pues mira, en esos años la gente de 30 se veía de 70.
3: Exacto,
4: entonces.
3: ¿Ves? Entonces yo creo que a mí sí me gustaría. O sea, el dibujito a

0: español.
1: Supersónico, claro.
2: ¿Verdad? George Jetson en inglés.
3: George Jetson.
4: Sí, yo me acordaba que era supersónico, pero me quedé así de que...
3: O sea, nunca tuvo un nombre.
1: Nombre como español. Tal, pues supersónico era,
3: era Jorge.
5: No, se llamaba Super Cepidasónico.
2: Exacto. Oh, sí, era así.
3: Sí, así fue.
2: También oigan, Cometín era el niño, ¿se acuerdan?
1: Sí, Cometín.
4: Sí, claro.
3: Oigan, Godzilla. Godzilla Minus Zero ya se confirmó que va a durar 2 horas y 15 minutos. La película producida por Toho será la segunda más larga en la historia de la franquicia del
5: título. Yo quiero ver esa película. Godzilla Minus One me encantó, oye. Está buenísima.
3: Sí, sí, sí. Y bueno, pues esto, ¿cuándo llega? ¿2028? ¿27?
4: No, yo creo que 27, porque ya te están diciendo cuánto va a durar, es que ya no le falta mucho.
3: Ya no falta mucho, ya acabaron, ya cerraron.
4: Pero claro, qué raro, porque
1: sí, seguramente va a ser ya el próximo año.
4: Hace poco, bueno, ya el tiempo pasa volando, a lo mejor.
1: Ya sé.
5: Sí,
3: lo que sí, lo que sí es que este diciembre ya llega Avengers Doomsday y es el trailer más visto del año en YouTube con más de 200 millones de vistas hasta ahora.
2: ¿Sí le gana Spider-Man?
4: ¿Qué? ¿En cuanto a qué?
5: ¿El trailer?
2: En taquilla.
3: En taquilla puede que sí, ¿eh? Porque son demasiadas elenco, es un multielenco que tiene muchos fans, entonces sí puede ser.
5: Yo lo que quiero saber es, Luis, bueno, ¿viste el trailer? ¿O sigues sin verlo?
4: De estos no me pasa nada porque no te cuentan casi nada. O sea, sí sé que... Y sí vi uno que estaba muy... O sea, las que han estado medio chafas. Entonces...
3: Sí. Y aparte, bueno, ya se habían liqueado.
4: Oye, dicen... Que el que presentaron en Comic-Con sí está mejor.
5: Ok.
4: Es uno distinto que todavía no sale a la luz.
3: Ah, ok.
4: Entonces, esperemos a ver si...
3: Este ya mejor. Está mejor.
5: Ya liberen el tráiler.
2: Exacto. Liberen a Willy.
3: Lo que sí es que, a ver, ya hay primer vistazo de Son como Niños 3. La nueva entrega de la franquicia que tendrá el regreso de todos los originales.
5: Esa sí la está esperando
1: padre,
5: Freddy.
1: Ya la quiero ver.
4: Sí, platicamos eso en la noticia, pero ahora ya publicaron una foto donde están cenando ya.
1: ¡Qué bonitos!
3: Pero está Adam Sandler, Salma Hayek, Kevin James, David Spade, Chris Rock, Rob Schneider, todos regresan en la nueva película, la tercera película ahora producida por Netflix y se espera el próximo año. Que llegue a la plataforma. Oigan, Warner le informó a sus inversores que también actualmente están trabajando en una nueva película de Matrix.
4: Ay.
3: Matrix 5.
1: Oye, pero Matrix.
3: Ahora sí que...
1: Sí, pero con Keanu Reeves. Con pero Keanu es que Reeves. Keanu Reeves ya no es Matrix. Ya él es este...
5: John Wick.
3: No, pues dicen que la nueva entrega está dirigida por Drew Goddard, que hizo Daredevil, y no contará con la participación de las hermanas Wachowski.
1: ¿Qué? No, ya, no la voy a ver. O sea, ¿qué sentido tiene
2: ver Matrix
1: si no viene de la mente de las hermanas Wachowski? No, de verdad, o sea, no.
5: Pero bueno, o sea, para la película anterior nada más fue, creo que, Lana, ¿no? Una de las
4: sí, creo que
5: más.
4: Sí.
1: Pero todavía de perdido.
2: Algo
4: es que ya no deberían hacer nada porque todo lo que han hecho, la verdad es que... Sí. Ni la 2, ni la 3, ni la 4, ninguna ha estado como la primera.
3: La pregunta es, Luis...
2: No, desde Sense8 también no la terminaron.
3: Pues se las cancelaron.
1: Pero se las cancelaron. Era una gran serie.
4: No, increíble. Con esa no te metas.
3: Con esa no te metas.
2: A mí me encanta.
5: Empiezan los...
4: Esa fue una cosa muy triste, que no le perdono.
2: Muy trágica.
3: Oigan, pues pasamos de las hermanas Wachowski, que no tienen Matrix, a...
5: Maldita sea, Ricardo.
3: La última película de la carrera de... ¿De quién? De Sam Neill. Fíjense que acaba de fallecer justamente.
1: Exacto, sí.
3: Y la producción de live action de The Legend of Zelda sería el último proyecto que formó parte
1: ¡Órale!
3: En vida.
1: Mira, y no sabíamos.
3: Esa va a ser la última película en la que veremos o escucharemos a Sam Neill.
1: Pero dice que la producción es de live action, entonces no presta voz, actúa. No, él actúa en la película.
3: Ya.
1: Vamos a verlo.
3: Sí, cierto,
5: es
3: sí,
5: una,
3: cierto.
5: Esa es una de esas películas que el mundo gamer ha estado esperando
4: por tantos años
5: y yo no sé qué esperar.
2: Wow. Es muy difícil decir, la verdad.
5: Sí.
2: ¿Cómo les va? Porque no creo que históricamente se les viene a la mente algún videojuego que haya tenido éxito en el cine.
3: Sí.
4: Pues en animada sí.
3: En animada sí.
2: ¿Cuál?
3: La de Mario Bros, Super Mario Bros.
4: Sonic.
2: Bueno, sí, puede ser.
5: Puede ser, pero...
2: Andan en racho.
1: Oigan.
2: Andan en racho últimamente.
1: Cambiando de tema, yo les quiero compartir algo que me interesa mucho porque ya hay vistazo de Prime Time. Es una nueva película del Estudio 24 que está dirigida por Lance Oppenheim.

0: y protagonizada por Robert Pattinson, uf, lo cual pues obviamente me interesa mucho, y ya va a formar parte de la selección oficial del 83 Festival de Cine de Venecia. Esta película va a contarnos la historia real de Chris Hansen, conductor del programa How to Catch a Predator, el cual engañaba a hombres adultos, haciéndolos creer que tenían citas con mujeres menores de edad.
1: Va a estar buenísima.
0: Esto va a estar fuerte.
2: ¿Cuánto se está esforzando este hombre?
1: Robert Pattinson.
2: Porque la gente se olvide del vampiro brillante.
3: Yo no creo que
0: ¿de qué hablas? No, se está esforzando. Jamás se esforzó.
3: Claro que dije,
0: es un gran actor.
2: Pero él
0: no
3: lo hace por eso. No lo hace por eso. Lo hace porque son buenos papeles. Se lo ofrecen porque ya la gente se dio cuenta que sí es un buen actor. Más allá.
4: Yo creo que desde Lighthouse, ¿o cómo se llamaba?
0: Lighthouse. Bueno, para mí desde mucho antes.
3: Desde Good Time. Tiene muchas películas muy buenas que ya, o sea, para mí la verdad es que no me hace ruido.
0: No, para
2: ya no
0: nada.
2: Tiene nada que demostrar. Siempre,
0: exacto.
4: Oigan, justamente, hablando de cintas multipremiadas que se vienen próximamente a los cines y a plataformas, viene La Bola Negra, esta cinta española de los Javis que Netflix ya compró y le va a apostar muchas semanas en cines. Dice que tendrá la ventana más amplia en cines.
0: ¡Órale!
4: Para una película de Netflix.
2: Wow.
4: Recordemos que La Bola Negra tuvo una ovación de más de 20 minutos en este año en Cannes, y pues se va a mantener 47 días en salas antes de llegar a la plataforma de streaming en noviembre.
2: ¿Qué número tan específico? 47.
4: 47
3: días. Sí, ya sé, días. Está muy raro.
4: La cinta es protagonizada por Guitarrica de la Fuente, Miguel Bernadeu, Carlos González, Milo Keefs, Lola Dueñas, Julio Torres, Penélope Cruz y Glenn Close.
2: Oiga, ¿no les tocó nunca a ustedes el sorteo ese de
4: La Bola Negra, ajá, y La Bola Blanca?
2: Sí, era muy gracioso porque te ponías en una fila y de repente nombraban a alguien que conocías, sí, y todos eran como que ¡ah! Porque le tocaba marchar.
4: A ver, La Bola Negra no te tocaba.
2: No te tocaba.
4: Y La Bola Blanca sí te tocaba hacer el servicio militar.
2: Hacer el servicio.
4: A mí me tocó negra, por suerte.
2: ¿Conocen ustedes a alguien que le haya tocado Bola Azul?
4: Yo sí.
2: Es el servicio militar en el cuartel naval.
4: Ah, qué bueno que lo aclaras.
2: O sea, marino.
4: Otra cosa. Pero bueno, antes de irnos, una lamentable noticia, Lau. Fíjate que el actor Carlos del Campo, quien diera vida y voz a Slinky en Toy Story, C-3PO en Star Wars y muchos más, falleció a los 67 años.
0: Joder.
4: Un excelente actor de doblaje, Carlos del Campo, pues se nos fue esta semana. Y bueno, pues con eso terminamos
2: las notas y vamos a las reseñas.
4: A las reseñas de hoy domingo. No se muevan, estás en Los Streameadores.

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7: Hay una nueva película en Netflix que está basada en una historia real de un asesinato ocurrido en Brasil de una mujer que mató a su marido.
8: ¿Descuartizó a su esposo?
7: Lo mató, luego lo descuartizó.
9: Madre santa.
7: Por infiel.
9: ¿Qué?
7: Por infiel.
9: Raza, vayan a terapia, no pasa nada.
7: Esto es Elise, Sombras de una Mujer.
8: Es la nueva película de Netflix que está dando mucho de qué hablar y es un... Es documental.
7: ¿Es una película? ¿Existe un documental?
10: Ah, es una docuserie. Hay una docuserie de 4 episodios ahí en Netflix también, donde nos
7: hablan
10: del juicio y todo lo que pasa después de la película.
7: Exactamente. Pero de lo que vamos a hablar el día de hoy es la película y se llama Elise, Sombras de una Mujer.
8: Y es una producción brasileña.
7: Es correcto.
9: Fuchibol.
7: Elise era prostituta.
8: Okay.
7: Trabajaba en un table.
10: Okay. Pero no era prostituta, era stripper, no, nada más.
9: Era bailarina profesional.
7: Y era prostituta. Sí. Acuérdate de la cena del señor.
9: Pues, acuérdate, tú estabas ahí, ¿no lo recuerdas? Oye.
7: La cena del señor donde le dice, ¿te pareces a mi hija?
8: Oye, wow. Aparte esta es un thriller psicológico, ¿no? También.
7: Es un sí. Fíjate que está muy bien contada. Me gustó mucho cómo van llevando la historia, porque vemos a una Elise pues muy ilusionada por salir de la situación en la que se encuentra. No está ahí porque quiere, como muchas. O sea, es como pues donde encontró trabajo, donde pudo sostenerse una vida. Es una mujer joven, soltera, guapa, todo, ¿no? Y trabaja ahí. Hasta ese punto todavía no tenemos contexto de su vida, porque después más adelante también vemos que ha llevado una vida mucho, muy difícil. Y ahí conoce a un hombre, ¿no? Era de origen japonés y además un empresario de una marca de alimentos muy famosa. Entonces era un hombre, pues, muy rico.
8: Ok.
7: Ella lo trataba como un cliente más hasta que él la empezó a buscar a ella cada vez más y más y más y más y más, hasta que un día le dijo, oye, quiero que seas exclusiva mía.
9: Sanora.
7: Y él, pues, ella le decía como que primero ella como que no, que no quería, porque pues sabía que como que a dónde iba a llevarla eso, ¿no? O sea, pero él le dice, no, mira, te compré un carro, te compro casa, te compro esto.
8: O sea, ahí cambia la...
9: La sacó de trabajar.
10: Sí, o sea, le decía, ay, no, ya voy a dejar a mi mujer, ya me voy a...
7: Exacto.
8: Pero... Así que la historia te voy a sacar...
7: La típica de ya me voy a divorciar.
9: De Brasil cayó aquí a la zona rosa, o sea, de...
8: No.
7: El caso es que, ella... Pues empieza a ilusionar, obviamente, después de lo que parecían falsas promesas, empiezan a volver realidad, él empieza a dar todo y le dice, oye, ya me divorcié, vamos a vivir juntos, y ella dice, ah, ok, esto va en serio, o sea, ya no es solo una promesa falsa, es en serio, le pide matrimonio. Se casan.
9: Órale.
7: Obviamente ella tiene que pues ocultar de dónde viene, dónde se conocieron y todo, pues para ahora proteger su reputación. Uh-huh. Y pues se casan, ¿no? Y en ese proceso de casarse ella vemos un poco de su familia y de la vida que ella pues llevó antes de llegar a trabajar en ese lugar. Y pues sí vemos que llevó una vida bastante, bastante difícil. O sea, la pasó muy mal. Su mamá se divorcia, luego se vuelve a casar. Ese hombre le hace mucho daño a ella. Y pues ella lo odia con todo su ser. Está alejado de su familia. Y, y pues ella tiene mucha ilusión de formar una familia, de realmente tener pues una vida, pues la vida que no pudo tener ella, ¿no? Entonces ella está muy enamorada, o sea, realmente está enamorada de él, está enamorada de la idea, supongo, ¿no? De tener una buena vida, de tener lo que parecía que nunca iba a poder tener. Entonces todo parece ir muy bien.
8: ¿Hasta qué?
7: Hasta que
10: la historia inicia con el crimen.
7: Exacto.
10: De ahí partamos. Partamos, ¿sí?, con que lo primero que vemos es cuando ella se está tratando de deshacer del cuerpo. No sabemos muy bien qué fue lo que hizo, ni cómo lo hizo, pero sabemos que se está haciendo el cuerpo de alguien cuando llega la niñera.
7: Y tiene una bebé, porque ya tiene una niña para ese momento.
10: Y y sí, ella pues asesinó al marido, como ya lo sabemos de inicio. Y lo que sigue después es conocer toda esta parte que dice Laura, o sea, ver todo el por qué. ¿Por qué llegamos hasta ese punto,
7: exacto,
10: en el que ella tomó esa decisión? O sea, fue algo que sí se merecía, que no se merecía, un accidente.
7: ¿Fue planeado, no fue planeado? Exacto, fue y
10: parte también de esconder el cuerpo, todas estas cuestiones que siempre suceden cuando alguien pues realmente no se dedica a hacer ese tipo de cosas.
7: Claro.
10: Y suceden. Y y toda la investigación que hacen la policía para dar, pues, con el primero con el paradero de este hombre y luego con el responsable o la responsable
7: del crimen.
8: Oigan, y como bien dice Luis, pues ya se había abordado el tema en la docuserie Érase una vez un crimen, que está ahí mismo en Netflix, pero ahora lo diferente de esta película es que pues quisieron contar también la historia desde el punto de vista que llevó a Elise o Elise
7: a cometer
8: este acto tan brutal.
7: Entonces, sí, y eso es lo que me parece bastante interesante. No he visto todo el pelo así. No he visto la docuserie, me interesa mucho verla ahora, pero en la película sí vemos mucho pues su punto de vista. Obviamente no se justifica que lo haya matado, cometió un crimen, merecía la cárcel, claro que sí, pero tampoco sale muy bien librado el marido, la neta. O sea, el cómo ella dice, y ella lo comentó en el juicio, que porque sí confiesa, o sea, ella sí confiesa que lo mató, sin embargo, ella dice, no lo planeé, fue circunstancial, fue cuando me enteré.
8: Ah, ya, hasta ahí.
7: Todo esto. Y entonces, pues sucedió, en su casa había armas, tenía acceso fácil a ellas, o sea, entonces no fue como que lo planeó, tenía las cosas ahí a la mano, se alteró, sucedió y pues sucedió, ¿no?
8: Bueno, pues ahí está. Ándale. Ahí está ya la reseña de Elise, Sombras de una mujer. ¿Cuánto le dan, Luis, Lau?
10: Yo le voy a dar como un 3 de 5. La verdad es que la película me quedó a deber. Me faltó más emoción, más tensión.
9: En esta era del auge del true crime ahora, exacto, no te llenó el ojo.
10: No me llenó el ojo.
7: Yo le voy a dar un 4 de 5. Por alguna razón, a mí me entretuvo todavía más que la de Panam. Entonces, ajá, yo sí le voy a dar un 4 de 5. Que, por cierto, ya viene la de Lizzie Borden el 17 de septiembre, el día de mi cumpleaños. Se va a estrenar.
9: O sea, esto es para que le manden regalos.
7: Claro, obvio.
9: No por nada lo dijo.
7: No. Pero no, sí, ya se va a estrenar el de Monstruo Lizzie Borden el 17 de septiembre. Entonces, hablando de True Crime, es la que sigue.
8: Oigan, y hablando de lo que sigue más asesinatos y más cosas de true crime, porque regresando tenemos que hablar de los asesinatos de Idaho, pesadilla en la universidad.
7: Otra historia real.
9: Uf.

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6: Oigan, y para seguir con el True Crime, tenemos que hablar de esta serie documental de crimen real que está en Netflix también y se llama Los Asesinatos de Idaho, Pesadilla en la Universidad. ¿Qué onda con esto, Luis, Lau?
7: Pues mira, es una miniserie de 3 episodios de estas de crímenes que nos cuentan a lo que sucedió, pues como ya conocemos muchas historias que suceden en Estados Unidos. Aquí es una mañana, después de una noche de fiesta, descubren en una casa donde vivían varios estudiantes.
6: ¿Como un dormitorio?
7: Sí, es como si fuera una de esas casas como de sorority.
8: Como fraternidad, así es, Río.
7: Era algo así similar, pero no tanto. Okay. Descubren que han asesinado a 4 personas.
6: ¿4 chavas?
7: 4 personas, son 3 chavas y el novio de una de ellas.
6: Oh.
7: Es ahí cuando descubren que había más gente en la casa, o sea, como que otra de las amigas también estuvo ahí. Y es cuando empieza toda esta investigación de qué pudo haber pasado, quién pudo haber sido el responsable. Y empiezan a investigar qué hicieron la noche anterior. Obviamente algunos fueron de fiesta, otros que si alguien las llevó a la casa, que si por el teléfono a ver con quién hablaron. Unas tenían exnovios, son las que todavía seguían hablando. Otros todavía tenían relaciones también con otras personas. Entonces empieza ahí todo el mundo sospechoso alrededor de ellas. Vemos también toda la parte de la familia cuando se enteran. O sea, cuando sale la noticia.
6: Ajá.
7: Y los papás ven noticia de que algo pasó ahí.
6: Esto ocurrió el 13 de noviembre del 2022.
7: Sí, es relativamente reciente.
9: Es bastante reciente, sí.
7: Sí, y luego vemos cómo se empiezan a dar cuenta que sí eran sus hijos. Las amigas lo mismo, empiezan a llegar a esta casa y empieza esta investigación, ¿no? Porque necesitan saber quién fue el responsable y la verdad es que...
8: ¿Alguien entró o qué onda?
7: Sí, alguien entró. La idea es que alguien entró.
8: ¿Esta es dramatizada o es docu-docu?
7: Es una docuserie tal cual.
6: Y lo que me gusta de estas docuseries actuales de Netflix es que están utilizando... Porque ya ves que desde hace varios años recientes los policías traen cámaras aquí, body cams, ¿no?
9: Sí, entonces, las cámaras corporales para pues tener más evidencia y registro de cómo fueron sucediendo. Claro.
6: Entonces utiliza estas grabaciones policiales, mensajes, entrevistas con los familiares.
7: Sí, o sea, hay mucho testimonio de todo mundo, de todos los involucrados, los que estaban como sospechosos, los que... Y ahí vamos conociendo, porque la verdad es que este caso se va haciendo cada vez más complejo. Porque no es tan fácil como creía.
6: Como parece.
7: Exactamente.
9: O sea, y luego se involucran mucho como que... Bueno, supongo que lo complicó también pues toda la desinformación que empezó a haber en redes sociales, ¿no? Y
7: sí, tal cual. O sea, empezamos... O sea, aquí el tema es que todas las respuestas obvias no lo son.
9: Claro.
6: Por algo lo
8: no hicieron. Fue el coronel Mostaza. No.
6: Exacto.
7: No, y aquí lo interesante es también el trabajo de investigación que se hizo alrededor de esto, ¿no? Y que todo el mundo empezó a cooperar para encontrar... Porque imagínate la situación en la que estás en la universidad, en un pueblito en el que no sucede nunca nada de este tipo. Y de repente sucede este crimen donde no dan con el asesino o asesina. Ah. Y pues todo el mundo alrededor está con este miedo.
9: Claro.
7: De que pues oye, no quiero estar sola, o sea, ya no puedo estar en mi casa, me pueden llegar a...
9: Sí, sí, sí.
7: A hacer algo, ¿no?
10: Bueno, justo, o sea, te iba a preguntar, yo no conozco...
9: La historia,
10: entonces dime si o sea, vale la pena verlo y sin buscar nada, sin saber si lo resolvieron o no, digo, mejor llegar
7: sí,
10: a...
7: Sí, o sea, sí tiene una solución, o sea, es bueno saber...
9: Sí, se resolucionó.
10: Pero...
7: Sí, porque luego me chocan a mí las de la...
9: que no llegaron
7: a... Ay, ya se quedan ahí, no, nunca supimos quién fue, o sea, ya basta de misterios sin resolver.
9: Ya vi suficiente de esa.
8: Suficiente tengo con por qué me dejó mi ex, no sé por qué me dejó.
9: De hecho,
8: ese es un misterio sin resolver.
6: Ya. De hecho, recibió una fuerte condena, ¿no?
7: Sí, aquí es, o sea, y aparte es impactante cuando descubres todo esto, por todo lo que tiene que ver y sí está fuerte. O sea, sí te impacta. Entonces, por ese lado me gustó, se me hizo entretenida. Son 3 episodios, la verdad es que yo no entiendo por qué estas 3 episodios no las hacen en una película.
9: En una ya sola, sé. Claro, en un solo documental peli, de hora y media, ya, vámonos.
10: Para hacer más información, sí, o como que para entender ciertos motivos y pase la película de 3 horas, quizá no es como...
7: Sí, sabes, también como que marcan cada final, como que sí. Te dejan ahí como con un...
10: Ándale,
7: como con
10: un de que... ya quiero ver el siguiente episodio.
9: Lo que estaba viendo es que, es como decíamos, es un caso bastante reciente porque el juicio fue apenas el año pasado.
10: Ah, ok.
9: Ajá, o sea, acaba de salir el año pasado el la sentencia y todavía hubo algunas declaraciones este mismo año. O sea, justo.
6: Está
9: calientito.
7: Está el horno.
9: Sí, exacto.
8: ¿Qué onda con la raza y el tatón más de la cabeza?
9: Así es.
6: Y lo que
9: no vayan a Estados Unidos.
6: Y lo que la gente está mencionando, lo que la gente y la crítica están mencionando mucho de esta serie documental es que no se centraron en el asesino, sino en las víctimas.
9: En las
7: exacto.
9: Víctimas.
7: Vemos mucho, conocemos muchos de ellos, la familia también. Se expresa muy bien de ellos, porque también hubo ataques, críticas, señalamientos a la amiga que es la que estaba ahí en la casa cuando sucedió todo.
10: Ay, qué
7: a las
10: miedo,
7: personas
10: miedo.
7: Cercanas, no, o sea, no. Como que de que
9: imagínate, o sea, todavía el trauma que tuvo que vivir de haber perdido a sus amigos de una manera tan brutal y aparte que la acosen, que le digan exacto. Cosas
7: porque
9: mediáticamente,
7: tema, porque las redes sociales obviamente
9: claro.
7: Se involucraron mucho en esto y
9: qué horror.
7: Pues, sí causaron muchos.
10: Yo creo como que eso es lo padre de saber de qué hubiera pasado si esto hubiera sucedido hace 40 años.
6: Exacto.
9: Quizá. Claro, hubiera sido muy diferente.
7: Es que eso, porque justo me recordaba ahorita que les platicaba de eso, de que en el pueblito, que luego todo el mundo andaba con miedo, como cuando fue lo de Ted Bundy.
9: Ándale.
7: Que era así, o sea, atacaba universidades y no se sabía mucho, estaba todo lo mismo y ahí no está, pues ahí no había gran tema de redes,
10: claro,
7: de
10: claro,
7: investigación,
10: claro.
7: Era más lento. Entonces era algo como de ese estilo.
9: Ya.
6: Bueno, ¿cuánto le dan a esta?
7: Yo le voy a dar un 4 de 5. También está buena, está interesante. Sí.
6: Okay. Y bueno, esto fue Los Asesinatos de Idaho, Pesadilla en la Universidad. Está en el top también de Netflix como serie documental de 3 episodios. Así que si les interesa el true crime, vayan a ver esta serie. Regresamos con más aquí en Los Streameadores.
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2: Señoras y señores, es momento de mirar un poco atrás. Ceder un poquito ante la nostalgia, porque justo de eso trata la película del día de hoy. El año es 1988. Guns N' Roses rompe absolutamente todo con Sweet Child O' Mine. En el deporte, Ayrton Senna gana su primer mundial de Fórmula 1. Países Bajos se corona en la Eurocopa con un golazo imposible de Van Basten. Nintendo desata la locura global con Super Mario Bros. 3. Y la televisión le da la bienvenida a los años maravillosos. En el cine, Rain Man cautiva en los premios Oscar. Bruce Willis redefine la acción para siempre en Duro de Matar. Pero hay una película que se convierte en una verdadera obra de arte del cine mundial, enamorándonos a todos y transformándose en la gran protagonista de la retro reseña del día de hoy.
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2: Una obra maestra llena de nostalgia, de recuerdos. Estamos hablando de Cinema Paradiso, la carta de amor al cine por excelencia.
4: ¡Bravo, Juanse! ¡Bravo!
5: Ah.
4: ¡Bravo!
5: ¡Juanse!
2: A ver,
6: qué hermoso. Me abro mis titas para...
5: Qué hermoso.
6: Para esta retroreceta.
2: ¿Qué puedo decir yo de tal vez una de las películas más fantásticas, increíbles que alguna vez se han hecho en la historia de la cinematografía?
5: Mira.
2: Así de simple. Sí, tiene el final, no le voy a decir cuál es el final, pero el final más precioso que yo recuerdo en mi vida haber visto en una película. Y gracias a este final, mis estándares en los finales de las películas son tan altos. ¿Eh? Estamos hablando de la obra maestra de Giuseppe Tornatore.
7: Así es.
2: Cinema Paradiso.
7: Cinema Paradiso de 1988, que ahorita que decías, Juanse, del maravilloso final de esta película, no siempre tuvo este final.
2: No. Algo que no sabían.
5: Ese es el easter egg.
7: Ese es el easter egg.
2: Algo que no sabían es que originalmente duraba aproximadamente unos 40 minutos más. Y de hecho fue un fracaso en taquillas en su primer estreno en Italia. Giuseppe Tornatore la cortó aproximadamente 40 minutos para que pudiera participar en Cannes. Y ahí fue donde ganó los premios. Y después de ahí se fue a los Oscar y ganó el premio. Y se volvió todo un éxito internacional y una de las películas más icónicas en la historia del cine.
7: Ganó el Oscar a mejor película extranjera.
2: Extranjera.
5: Y debió de haber ganado mucho más.
2: Debió de haber ganado también mejor banda sonora. Pero ¿qué fue lo que pasó? Que en Estados Unidos se estrenó hasta creo que 1990. Okay. O sea, 2 años después de su lanzamiento inicial.
5: Okay.
2: Esto hizo que muchas personas no la vieran, por lo tanto no votaron por ella porque no sabían que existía.
5: Burros.
7: Exacto.
5: Mira, yo quiero que Juan ponme la cámara completa.
7: Ajá.
5: Porque Alexis Bastier nos trajo.
7: Alexis Bastier.
5: Ahí estoy.
2: A ver.
5: Nos trajo el póster original de 1988. No, no es cierto.
7: No se me vaya a caer.
5: Sí, cuidado, Ricky, porque eso es muy preciado para mí. Aquí estoy. Hola, ¿cómo están?
7: Alexis Bastier. Oye, hola.
2: Bastier, cuéntanos la historia.
7: Exacto.
2: ¿Qué es esto que nos traes?
7: ¿De qué va primero la película y por qué es una de tus películas predilectas? Adelante, Alexis Bastier.
5: El Cinema Paradiso, digo, la verdad lo que dijo de aquí mi compadre Juanse no se puede decir más. Yo concuerdo completamente lo que dices, compadre, y ahorita lo voy a decir más adelante. Esa película es preciosa, es hermosa. Yo creo que para mí es esas películas perfectas.
2: Que
5: dicen de que no, siempre tiene que haber algo. No, no hay nada en esa película. Cada segundo, cada frame es perfección, es arte. Es como Scorsese diciendo, esto es realmente
2: cinematografía.
7: Me atraparon.
5: Es cinematografía. Entonces,
7: así como atrapamos a Luis Bueno comiendo.
8: Comiendo.
2: Es cine.
5: Provechito,
2: así de
5: provechito, compadre, provechito.
2: Cine.
5: Pero aquí les quiero compartir rápido el póster que tengo aquí.
7: De a todos los que nos están viendo en YouTube, aquí tengo
5: que lo puedan apreciar.
7: El póster.
5: Ande, miren qué belleza ese hermoso póster. Bueno,
8: Alfredo, Alfredo.
5: No, por favor. Nomás quiero comentar que ese es un buen regalo que me dieron un muy buen amigo mío llamado Ramón Castillo.
7: Ay, saludos a Ramón.
5: Claro,
8: gran regalo,
5: Ramón. Compadre Ramón, él es la mente maestra detrás de una gran obra musical llamado Patrañas.
7: Que sí. Muy buena.
5: Entonces aquí me trajo este hermoso regalo desde Italia. Entonces, órale, obviamente es muy preciado para mí.
8: Desde Giancaldo.
7: Oigan, pero a ver.
4: Grazie mille, Ramón.
7: Cuéntenos brevemente de qué trata esta película clásica para todos aquellos que no la han visto.
8: Brevemente, trata sobre un niño llamado Toto, el cual se enamora perdidamente del cine. Mientras ve cómo el encargado, el técnico del proyector, maneja las películas. Entonces se cautiva por el trabajo, se cautiva por todos los mecanismos, por cómo se proyecta la película, por los filmes.
5: Claro.
8: Entonces, poco a poco se va creando una amistad casi como de padre e hijo.
5: Es hermoso.
8: De Toto y Alfredo. ¿Por qué? Porque el padre de Toto, pues después de la Segunda Guerra Mundial, no aparece por ningún lado.
5: Sí, se va a cabo durante
8: la posguerra.
5: El fin de la Segunda Guerra Mundial en Italia, en este pueblo llamado Giancaldo, ahí por Sicilia.
8: Es un pueblo ficticio, pero que sí existe el lugar verdadero.
5: Sí, digo, después, sí, digo, no sé cómo se llama tal cual.
8: No, pero está en Sicilia.
5: Sí. Y bueno, es la historia de ese niño que es a Toto, Salvatore, que es Toto de su apodo, que es un niño bien travieso, ese típico que relatan cómo era la niñez en Italia, pues en esas épocas en las que los niños eran muy traviesos. De hecho, lo que me encanta de esta película es que hay pues escenas que pueden durar microsegundos, pero relatan cómo era la gente.
7: Sí.
5: Y son escenas random, o sea, no tienen que aportar nada a la historia, es simplemente lo que era la sociedad en estos años, en este pueblo que no era de alto nivel económico. Y ves los niños en el que hacen sus travesuras y cómo la gente se comportaba en el cine, y es solamente un solo cine, por eso se llama Cinema Paradiso, porque el cine se llama Paradiso y está tal cual en el centro de la plaza del pueblo, y es una hermosura.
4: O sea, es cada minuto, cada segundo de esa película es una fotografía.
5: Ah, claro.
8: Oigan, hay una escena que no me acordaba de esa escena al principio de la película, donde va manejando Toto ya adulto en Roma.
5: Sí.
8: Y ves el fondo, ves cómo va manejando. Sí. Y tú dices, ¡qué toma! Uh-huh. ¡Qué impresionante!
5: Es una hermosura.
8: Y esto que decía Bastier de que cada fotograma, aunque sea mínimo, representa la niñez y cómo se vivía, es creo que la carta más fuerte de Cinema Paradiso, porque juega con la nostalgia.
5: Sí, sí.
8: Y la nostalgia es el tema, yo creo que el tema principal de la película, y donde el mismo Alfredo te dice, no seas prisionero de la nostalgia, que no te venza.
5: Sí.
8: Y precisamente lo toca de una manera preciosa esta película. Para cualquiera que alguna vez, algún foráneo que nos esté escuchando, que nos esté viendo, sabe lo que significa irse de su ciudad,
5: claro,
8: y buscar triunfar en otro lugar, y luego regresar después de mucho tiempo y ves cómo las cosas siguen en su lugar, pero al mismo tiempo nada sigue igual.
5: Sí.
8: Y es algo que
9: explora
8: de manera brillante Cinema Paradiso.
4: Estoy contigo, hermano, estoy contigo.
5: Como dice Laud, si no lloras con la Cinema Paradiso, realmente chécate, compadre.
8: No,
5: no sé, porque algo mal sentí.
8: No, ¿y cuál
6: lloraste?
5: ¿Eh?
6: ¿Lloraste?
5: Claro. Es de las muy pocas películas que lloras, que yo realmente lloro, y más con el final.
4: Es
8: que a ver, ¿cuál no llora? Esta película está hecha precisamente para que sientas.
5: Así es.
8: La carta fuerte de esta película es la sensación que te transmite.
5: Mm.
8: Yo no quiero spoilear tanto porque sí quiero que la vean,
5: claro.
8: Pero hay una parte específica de la película donde te logran transmitir esa nostalgia y es impresionante. Tú ves a través de la cinematografía, a través del lente, cómo el director va repasando cuadros viejos en una habitación, cómo el director va proyectando lugares abandonados, como incluso las marcas y las arrugas en la piel de las personas que alguna vez estuvieron vivas y que siguen vivas, pero están ahí y están diferentes. Parecen fantasmas, como lo dice la madre de Salvatore en algún punto de la película.
5: Sí, sí, sí. No,
7: estamos oye, sí. Estamos en nuestra retro reseña hablando de Cinema Paradiso, considerada pues un ícono del posmodernismo nostálgico, como bien lo dicen Juanse y Bastier.
4: Tienes todo en esta película, o sea, tienes storytelling, tienes un poquito de drama, tienes
8: romance
4: tienes hasta comedia, y una comedia
5: la comedia es fantástica,
4: es una comedia maravillosa,
5: pero es comedia no de que para forzada, es realmente
8: orgánica.
4: Es una comedia
8: cotidiana del día a día,
4: es una comedia casi situacional de lo que le sucede a la persona. O sea, sí. A mí me viene a la mente esta escena en la escuela donde está Toto, que la maestra...

0: esta sociedad.
1: Hay una escena que es un cuate que se ve que tiene dinero, que siempre se asomaba abajo y escupía a los de abajo. Y era un chiste. Cuando ya se hacen el nuevo Cine Paradiso, lo vuelve a hacer. Pero aquí la comedia es buenísima porque aparte es... El estereotipo de italiano que escuchas, desgraciado, y no sé qué. Y cuando lo hace, le lanzan una, Dios mío, como que un pañal.
0: Un pañal, ¿sabes que es un pañal?
1: Sí, no, no, horrible, horrible. Pero me refiero a que ves esa comedia o ves esos chistes que ponen de vez en cuando, o hasta tornatoria, no sé si realmente es como un retrato de lo que él vivió, su infancia, no lo sé, o recuerdos de su sociedad, que es hermoso. Y la verdad, las actuaciones son fenomenales, digo todos, porque vemos solamente al personaje de Toto Salvatore en tres de etapas, que era de niño, de adolescente y ya de adulto cuando regresa, porque la película empieza de a Toto siendo ya este señor.
0: En el futuro, se puede decir.
1: En el futuro, y Salvatore. Estás viendo ya es Toto, y ves de que su etapa de niño, que para mí el que le hace niño, que ya se me su nombre, es lo más adorable. Ese niño es tan adorable. Y cuando es adolescente, pobre. Porque le ves entusiasmo, pasión. Y la verdad que le toca vivir lo que es conquistar a una chava de la manera más romántica. Ya quisieran que alguien se dedicara de esa manera como lo hizo.
2: Yo también quiero que me conquisten de esa manera, compadre.
0: A ver, antes de como nos van a cortar, quiero decirles rápidamente algunos datos curiosos.
3: Música.
0: A ver, el actor que hace Alfredo, Philippe Noiret, es
1: Philippe
0: francés.
1: Philippe Noiret
0: es francés.
1: Así es, francés.
0: Y él grabó toda la película en francés. En postproducción doblaron su voz al italiano. Esto es muy interesante. También el Love Team, el famoso Love Team de Cinema Paradiso, aunque la banda sonora la compuso Ennio Morricone, también la ayudó a su hijo.
1: Andrea.
0: Y Andrea Morricone fue el que compuso el Love Team de Cinema Paradiso, que es la más icónica de toda la película.
1: Digo, no podemos, digamos que terminar esa reseña sin mencionar la bellísima música de Ennio Morricone.
0: No, qué bárbaro, qué bárbaro.
1: Icónica. Y de hecho, eso nomás quiero terminar diciendo esto. Esta película para mí tiene... no uno de los, sino más bien el mejor final de una película,
0: es
1: punto.
0: El mejor final y punto. No, así hay es. No encuentren porque no van a buscar. No busquen,
1: pero
0: porque no van a encontrar,
1: sí,
0: en ningún lugar.
1: Tienen que entender lo que representa ese final. Después de fletarte toda la historia y lo que significa ese final y cada toma, y aparte que hay un guiño en el que es Tornatore. Es
0: el que entrega la cine, el que pone la película.
1: La película. Qué hermosura. Y la verdad que esta película espero que sea recordada por muchos siglos como una obra maestra. ¡Felicitaciones!
0: ¡Bravo!
1: ¡Viva la Italia! Bravo. ¡Viva la Italia!
3: ¡Viva la Italia! ¡Congratulaciones! Oigan, mejor final que Amarte Duele, me estás diciendo.
2: Renata.
3: Oigan.
1: ¡Vámonos! ¡Vámonos!
0: ¡Córtale!
3: Esta fue nuestra retro reseña. Hablamos de Cinema Paradiso de 1988, un clásico del cine que está disponible en
0: Amazon Prime mediante Diamond Films Plus.
1: Okay.
0: Y lo puedes rentar también.
3: Y
0: lo puedes comprar.
3: YouTube,
0: y creo que en YouTube también la puedes comprar.
3: La puedes rentar y
1: cómpralo.
0: Yo, cómpralo en físico.
1: Claro.
0: En
1: físico.
4: Hasta yo
3: para
4: tengo
3: eso
4: en DVD.
3: Necesitamos Blockbuster, fíjate.
1: Sí.
3: Pero bueno, ahí está la retro reseña. Continuamos con más aquí en Los Streameadores.

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4: Oigan, antes de despedirnos tenemos que hablar sobre las recomendaciones y los estrenos de la semana. ¿Qué quieren recomendar? ¿Qué traen en el tintero? A ver
5: qué hay.
4: Pues empiezo. Mira, para empezar, ya salió Ted Lasso, temporada 4.
6: Sí, digo, va a estar saliendo un episodio por semana.
5: Ok.
6: Cada miércoles.
5: Y lleva apenas uno.
6: Apenas va uno.
5: Oye, es curioso que no se estrenó junto con el Mundial, ¿eh? Como que para darle más
4: hype. Ah, claro, más punch.
5: Ah, sí.
6: Es que yo creo que no lo necesito.
7: No, digo, pues...
6: Igual el punch que estuvo en la fe.
7: No la habrían visto.
5: Fue qué chulada, fue.
7: Yo sé de alguien que ni siquiera fue una cita por ver el partido del Mundial. Entonces, imagínate, se hubiera muerto Ted Lasso en ese
4: Que puede o no puede estar aquí en esta habitación. Pero bueno, también...
6: Pero bueno, ya empezó esa serie. Empezó bien. A pesar de que yo sentía que ya no tenía que ver más porque ya le habían dado un cierre.
5: Y qué hermoso cierre.
6: Me gustó ver de nuevo a Ted Lasso y a todos los personajes aquí en pantalla. Me trajo vida, me trajo felicidad. Entonces esperemos ver los siguientes.
5: ¿Y regresan todos?
6: Hasta ahorita han regresado varios. Digo, sé que regresan muchos, pero no creo que...
5: O sea, que... ese Javi Rojas no sea...
6: Todavía no sé. No, hasta ahorita nada más son esta, la jefa.
5: Ya. Porque te enteraste que se hizo profesional el actor que le hace de Javi Rojas.
6: Sí, claro. Sí. Aquí Cristo Fernández.
5: Así que Cristo Fernández, así es.
6: Aquí tenemos a su fan número.
4: Sí, claro.
5: ¡Ay, Dios mío!
6: Pero bueno.
7: Aquí le encanta el cuerpo de Cristo, Laura.
5: ¡Bendito Cristo!
4: Oigan, eso en Apple TV, pero en Netflix ya sale la parte 2 de 100 años de soledad que...
6: Esa la vamos a hablar próxima semana porque la primera parte fue una gran, gran serie, una gran producción que vale la pena.
4: Y también salió Proyecto Final.
6: Ay, esta ya la vi. Ya la vi y fíjense que es
7: y
6: una
7: no le estas, gustó.
6: Es como una micronovela. O sea, son series que tienen 20 episodios que duran menos de 10 minutos cada episodio.
8: ¿Qué? O sea, una frutinovela con
6: sí,
8: gente.
6: Sí, es como que así raro. ¿Qué? Es mexicana.
4: Es un thriller, ¿no?
6: Es mexicana. ¿De qué se trata? Es una chavita que llega a una prepa. Como que es medio buleada, algo trae algo en su pasado.
5: Yeah.
6: Empieza el chico guapo, se la quiere ligar por ahí como por un proyecto y demás. Al final sí le gusta.
5: El proyecto escolar.
6: Pero algo Exacto. sucede ahí que complica las cosas y es cuando mejora un poco. Porque al principio yo les decía, estoy sufriendo de ver esto, es una pérdida de tiempo, está horrible. Porque son 10 minutos en los que no te pueden realmente desarrollar una historia.
4: Pero no es vertical, ¿verdad?
6: No es vertical. Sorry, pero, no sé, yo la vi en la tele.
7: Yo vi
4: esa...
7: En las recomendaciones, le di clic y dije, 20 episodios de 9 minutos cada uno. O sea, ¿por qué no hicieron una maldita película?
6: Exacto, como que ese es el formato, pero como que no pueden profundizar en muchas cosas. Esas cosas se quedan sueltas. Al final mejora porque ya es como que... Pues como un tema como de misterio, venganza y demás. Pero yo creo que mejor no la vean.
5: Mejor no.
7: Okay.
8: Evítensela.
7: Les recomiendo que no la vean.
4: Oye, también en Netflix llega la temporada 4 de Muertos SL. No sabía que ya tenía 4.
6: No sé ni cuál es esa.
5: Compadre.
8: ¿Cuál es esa?
4: Es una serie de... ¿Es española, no? ¿O es argentina?
5: Es la primera vez que la estoy escuchando.
4: No, sí. nunca la habías visto.
7: Esa es la primera vez que yo escucho ese nombre. Ricardo, no sé de qué me estás hablando.
4: Bueno, mejor pues tienen que verlo porque ya lleva cuatro temporadas. Oye, también está una con Ricky Gervais que acaba de salir en Netflix. Sí. Va a salir justo Gatos Callejeros esta semana.
5: Es esa cosa. Yo vi el tráiler, ¿qué es eso? Digo, yo que soy fan de Ricky Gervais, lo admiro, yo creo que es un gran comediante. Tiene mi respeto.
4: Es animada, es una serie animada.
5: Ah, por eso. ¿Es una serie, o a película?
4: Serie animada.
5: Bueno, ok. Es una serie animada en el que no sé por qué ya está de moda crear pues animales que dicen groserías. Lo tuvimos el año pasado con unos perros.
4: La de los perros.
5: Ajá.
6: Ah, ya.
5: Que estuvo, madre santísima, qué feo. Y ahora son gatos, pero es Ricky Gervais. ¿Qué pasó, Ricky? Ah. Tú eres bueno, pero quizá nomás eres bueno pues albureando a la gente en los Golden Globes. Bueno, ya.
6: Oigan, lo que van a estrenar también, ya estrenó, es la nueva temporada de Nadie Nos Va a Extrañar, esta gran serie mexicana que pues yo creí que no iba a haber una segunda temporada porque supuestamente no iba a haber, pero fue tanto el éxito que decidieron darle un segundo aire. A ver, o sea, yo tengo nervios porque todavía no la veo, pero de saber si lo hacen bien o no. Porque
5: va. Van a extrañar.
7: Fíjate, yo siempre les traigo una recomendación, al menos una recomendación de anime. Y ahorita les quiero platicar de una nueva que acaba de salir ya hace como un mes. Se llama Tomb Raider King. Ah, y el fandom me está diciendo que como nos está faltando más contenido de Solo Leveling, este es el nuevo Solo Leveling.
5: Ok.
7: Dicen.
6: ¿Qué es eso de Solo Leveling?
7: Solo Leveling es la historia de este tipo de en el que el mundo ocurre una cosa extraña, empiezan a salir portales y donde hay monstruos, y este vato es un cazador y no puede subir de nivel, es uno de los más débiles, pero resulta que algo le pasa y empieza a desbloquear, y desbloquea una habilidad que le permite hacerse cada vez más fuerte, en donde se supone que los poderes con los que te dan no se pueden cambiar. Okay. Ese es Solo Leveling. Tomb Raider King es algo muy similar, pasa algo así como que un cataclismo y empiezan a aparecer reliquias de la historia, pero estas reliquias tienen poderes y el personaje principal le pasa algo ahí en su jale, ¿verdad? También es un explorador de buscando reliquias.
5: Ah, ok, se llama Tomb Raider, dices.
7: Tomb Raider King.
5: Y nada que ver con los videojuegos.
7: Nada que ver.
6: Nada con Lara Croft. Okay, okay,
7: okay. No es Lara Croft. Okay, okay. Este es un manhwa coreano, como Solo Leveling.
5: Ah, okay.
7: Y tiene la peculiaridad de que está en Crunchyroll y la puedes ver tanto en coreano o en japonés.
5: Órale.
7: Algo que noté es que le cambian los nombres a los personajes. En coreano tienen nombres coreanos y en japonés tienen nombres japoneses.
9: Benji Price, Tom Misaki, Oliver.
7: Ándale. Ándale.
9: Hyuga.
7: En japonés tienen nombres japoneses y en coreano tienen nombres coreanos los personajes. Está curioso.
5: Qué curioso.
7: Hasta ahorita lleva 5 episodios. Yo lo estoy viendo. Está buena. Es un poquito más cruda y más gacho el personaje principal. Yeah. Si lo quieres comparar con el de Solo Leveling. Pero pues se va elaborando bien.
5: Bueno.
7: Se llama Tomb Raider King. Está nice. En Crunchyroll.
9: Siguiendo con las recomendaciones de Crunchyroll, ya también salió la nueva temporada de Re:Zero. Este personaje que se muere, revive, se muere, vuelve a revivir, se muere, vuelve a revivir.
5: Y aquí se vuelve a revivir.
9: Es que como que crea checkpoints.
5: Ah, ok.
9: Entonces básicamente hace determinada acción. Si se muere, se regresa a ese checkpoint.
5: Ah, ok.
9: Entonces puede volver a intentarlo infinidad de veces hasta que le salen las cosas como quiere.
5: Bueno, yo quiero terminar recomendando, si eres muy fan de The Big Bang Theory, el sitcom más, yo creo que famoso, pero con...
4: El spin-off.
5: Hicieron otro spin-off, es el tercer spin-off que hacen de The Big Bang Theory, después de Young Sheldon y a Georgie Mandy en su matrimonio. Pero aquí es Stuart, el que es el dueño de la tienda de cómics, pero aquí juegan con el tema del multiverso. Es simpática, no es así con la audiencia que se escuchan las risas. Es una serie de ciencia ficción, pero si eres fan de la serie como yo, que me la sé de memoria cada episodio, y sí, soy muy fan de Sheldon y todos, la banda, esa serie te va a encantar. Regresan los OGs, y la verdad que está bastante buena. Si eres muy fan de los cómics, de las películas, de ciencia ficción y de los clásicos, y obviamente de la Big Bang Theory, esa serie te va a super mega encantar. Chéquenlo, está en HBO Max.
4: Oye, se llama Stuart No Logra Salvar el Universo.
5: Así es, no lo logra, compadre.
4: Oye, pero a ver.
7: ¡Spoiler!
5: ¿Verdad?
4: Espérame, pero salen, dices tú, los originales.
5: O sea, no voy a decir quién porque puede ser spoiler, pero la verdad que pues hacen ese experimento de...
4: Cameos.
5: Ajá, de cameos, pero es la historia y es el estilo o el formato que hacen la serie, porque obviamente es un sitcom,
4: ya.
5: La original, pero aquí es más serie, ¿cómo lo puedo decir?
4: No multicámara, por
5: no multicámara, ándale, perfecto, gracias. No multicámara y es muy así, con muchos efectos.
4: Más cinemática.
5: Sí.
10: Más Star Trek.
4: Exacto.
5: Ándale, sí. Ya,
6: pero es cinematológica, muy como dijo quién, Freddy. Saludos, Freddy.
4: Oiga, el jefe. Bueno, pues ya con esto nos despedimos. Gracias por seguirnos en todas nuestras redes. Empezamos por allá. ¿Cómo te seguimos, Bastier?
5: A mí me pueden seguir en Instagram como @Bastier_, así de sencillo.
7: Ya,
4: Ya cambiaste.
7: Ya se volvió a cambiar el nombre, mi compadre.
5: Ya lo cambié, ya nomás, así.
4: ¿Y Luis?
6: 5 de 5 cine en todas las redes.
7: Ese no ha cambiado.
4: Ese nunca cambiará. No cambiará.
8: No.
4: Lau.
8: 4 de 5. A mí, ya saben, como @laura.arevi con V y con I latina.
4: Muy bien, Dave.
7: Yo estoy como @eldaveelizondo, el Dave Elizondo en Instagram y en TikTok.
4: Eso, Juanse.
9: Yo como juanse.mendiola.
4: Y yo como @rverastegui y este programa lo puedes seguir como @losestremeadores en todas las plataformas y por supuesto aquí en YouTube, en Spotify, en Apple Podcasts, en todas las redes sociales.
5: Todos.
4: Así que
7: y un saludo a Freddy que, no vino.
5: Saludos, padrino.
4: Y nos vemos.
5: Cuídate mucho.
4: Nos vemos la próxima semana en Los Estremeadores.
5: Bye.

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